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1: Son las 6:04. Y al norte de la ciudad la temperatura 27 grados.
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0: Son las 6:14. Y al norte de la ciudad la temperatura 27 grados.
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0: Son las 6:17. Y al norte de la ciudad la temperatura 26 grados.
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0: Son las 6:33. Y al norte de la ciudad la temperatura 26 grados.
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0: Son las 6:37. Y al norte de la ciudad la temperatura 26 grados.
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0: Son las 6:46. Y al norte de la ciudad la temperatura 26 grados.
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2: Son las 6:47. Y al norte de la ciudad la temperatura, 25 grados. 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

0: Son las 7 en punto. Y al norte de la ciudad la temperatura, 25 grados.
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5: Son las 7:03. Y al norte de la ciudad la temperatura, 25 grados.
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0: Son las 7 con 13 minutos. Y al norte de la ciudad la temperatura, 25 grados.
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0: Son las 7 con 15 minutos. Y al norte de la ciudad la temperatura, 25 grados.
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0: Son las 7 con 29 minutos. Y al norte de la ciudad la temperatura, 25 grados.
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0: Son las 7 con 32 minutos. Y al norte de la ciudad la temperatura, 25 grados.
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0: Son las 7:42. Y al norte de la ciudad la temperatura es de los 24 grados.
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5: Son las 7:44. Y al norte de la ciudad, la temperatura es de los 24 grados.

0: Son las 8:02. Y al norte de la ciudad la temperatura es de los 24 grados.
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1: Son las 8 con 6 minutos. Y al norte de la ciudad la temperatura es de los 24 grados. 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

0: Son las 8 con 16 minutos. Y al norte de la ciudad la temperatura, 23 grados.
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3: Son las 8 con 18 minutos. Y al norte de la ciudad la temperatura, 23 grados.
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1: Son las 8 con 32 minutos. Y al norte de la ciudad la temperatura 22 grados.
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1: Son las 8 con 35 minutos. Y al norte de la ciudad la temperatura, 22 grados.
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0: Son las 8:47. Y al norte de la ciudad la temperatura, 21 grados.
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3: Son las 8:50. Y al norte de la ciudad la temperatura, 21 grados.

0: Son las 9:01. Y al norte de la ciudad la temperatura, 21 grados. 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
0: Son las 9:04. Y al norte de la ciudad la temperatura, 21 grados.
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0: Juan Lacerte.
1: ¡Arriba los Bunkers!
0: Gracias, Juan. Muchas gracias.

0: Son las 9:15. Y al norte de la ciudad la temperatura, 21 grados.
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0: Son las 9:17. Y al norte de la ciudad la temperatura, 21 grados.
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0: Son las 9:29. Y al norte de la ciudad la temperatura, 21 grados.
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9: Son las 9:32. Y al norte de la ciudad la temperatura, 21 grados.
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0: Son las 9:41. Y al norte de la ciudad la temperatura, 21 grados.
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0: Son las 9:43. Y al norte de la ciudad la temperatura, 21 grados. 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

0: Son las 10:02. Y al norte de la ciudad la temperatura es de los 20 grados. 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

0: Muy buenas noches, gracias por estar con nosotros hoy 9 de agosto aquí en La Hora Nacional.
1: Vamos a platicar sobre el Día Internacional de los Pueblos Indígenas que se conmemora hoy. Esta fecha es para reconocer la riqueza cultural, lingüística y el legado de los pueblos originarios de México y del mundo.
0: Y por supuesto tendremos nuestra Hora Naime, La Hora del Corazón, donde la niña Miranda Juárez nos compartirá un saludo en alguna lengua originaria de nuestro país.
1: Conoceremos cómo la estrategia Atención a las Causas de la Violencia fortalece las oportunidades mediante actividades culturales, deportivas, educativas y comunitarias.
0: Como el Día Internacional de la Juventud se conmemora el próximo 12 de agosto, conoceremos la historia de Valentina. Ella es la ganadora más joven de la medalla al Mérito Juvenil 2026 y creadora de El Espacio de Valentina, conversando con expertos.
1: Además, reconoceremos el logro del ciclista mexicano Isaac del Toro, que con apenas 22 años consiguió un histórico tercer lugar en el Tour de France, demostrando que nuestra juventud también brilla en el deporte.
0: En nuestros flashazos hablaremos del programa Fertilizantes para el Bienestar. Si trabajan en el campo o quieren conocer cómo tener este apoyo, quédense con nosotros. Empezamos.
1: Hoy les vamos a presentar música de la soprano Edith Ortiz, originaria de Oaxaca y hablante de la lengua mixteca. Su trayectoria la ha llevado a escenarios nacionales e internacionales muy importantes.

0: Cada 9 de agosto se conmemora el Día Internacional de los Pueblos Indígenas, una fecha para reconocer la diversidad cultural, los conocimientos ancestrales y la enorme aportación de los pueblos originarios.
1: México tiene una de las mayores riquezas lingüísticas y culturales del mundo. Conocer, respetar y preservar este patrimonio es una tarea que nos toca a todas y a todos. Vamos a ver y escuchar una cápsula sobre esta fecha.
0: La lengua indígena es una forma única de entender la historia, la naturaleza y la vida comunitaria. Precisamente para reconocer esta diversidad, este año se celebra la 10ª edición de la Feria de las Lenguas Indígenas Nacionales 2026, que por primera vez además va a tener como sede el estado de Durango.
1: Este cambio de sede también busca acercar la feria a las comunidades del norte del país y visibilizar la diversidad cultural de esa región. Como parte de las actividades habrá un ciclo de cine dedicado a las miradas de los propios pueblos originarios. Y para conocer más, hoy nos acompaña Iris Villalpando, documentalista audiovisual yoreme, quien participa en este espacio cinematográfico. Iris, bienvenida a la Hora Nacional, qué gusto tenerte por acá.
2: Muchas gracias, cha.
0: Oye, 10 años ya de la feria, es un aniversario muy importante. ¿Qué significa estar cumpliendo una década entera?
2: Imagínese lo importante que es, porque en esta feria convergen muchas lenguas y todos los creadores conviven y comparten de qué es lo que se está haciendo en el norte, en el sur, en el centro. Y la importancia de que se esté realizando en Durango es por lo mismo, porque las lenguas del norte y del noroeste son menos visibilizadas. Hay más producción en la zona de Oaxaca, Chiapas, o sea, la zona sur. Entonces, por eso es la importancia de que se realice en Durango y ahí estamos felices compartiendo con las demás lenguas y me va a tocar participar ahí y acompañarlos como realizadora audiovisual yoreme desde Sinaloa para compartir con los demás.
0: Y justo para ti como documentalista, ¿qué papel tiene el cine para tanto preservar como fortalecer y difundir una lengua indígena para las nuevas generaciones sobre todo y para personas de otras lenguas y de otras culturas?
2: Te voy a hablar desde mi experiencia. Sí. Yo empecé a hacer cine porque soy un hablante pasivo. Hay hablantes activos, hablantes pasivos. Los activos son los que se comunican, no tienen problemas, crecieron con la lengua. Los pasivos son los que, por desgracia, existe esta realidad en México y en los pueblos indígenas de que crecen los niños con el español, con un sistema ajeno pues a la cultura de los padres. Entonces, esa es la importancia. Porque este padecimiento, el que tengo yo lo llamo padecimiento porque duele no ser hablante y además en la misma comunidad a veces te juzgan porque te pronuncias que eres perteneciente a un pueblo originario, pero no tienes la lengua, así como que estás incompleto así entre nosotros mismos. Hay una cierta discriminación. Entonces, desde allí yo con ese dolor empecé a hacer realización documental pensando en conocer la lengua y también llevar la lengua que ahorita existe, que ahorita ha resistido todos estos años de indiferencia y de despojo, llevar al futuro esta lengua. Eso, por eso es importante para mí seguir documentando en nuestra lengua yoreme.
0: ¿Puedes compartir dónde podemos encontrar más información sobre la feria?
2: Creo que pueden encontrar esta información en las páginas oficiales del INALI, del Instituto Nacional de las Lenguas Indígenas.
0: ¿Y tus redes sociales?
2: Son Iris Villalpando y cada documental que he realizado tienen su propio canal en Facebook, en YouTube. Algunos están en lengua yoreme y otros están en español, pero yo creo viendo la referencia a Iris Villalpando van a encontrar lo que se ha creado.
1: Iris Villalpando, pues muchísimas gracias por visitarnos aquí en la Hora Nacional. Un gusto tenerte por acá.
2: Muchísimas gracias, encantada. Pensé que sería más difícil y estoy muy tranquila.
1: La sala de tu casa, la casa de todos los mexicanos aquí.
2: Muchísimas gracias.
0: Gracias a ti por venir y gracias a todas las personas que nos acompañan aquí cada domingo. Quédense con nosotros. Bueno, pues nos da muchísimo gusto darle la bienvenida una vez más a nuestra muy querida Miranda Juárez para una edición más de La Hora Naime. Miranda, ¿cómo estás? Qué gusto platicar contigo otra vez.
3: Maguiepe, un gusto igual, Leos.
0: Maguiepe, Miranda.
1: Oye, ¿y de qué nos vas a platicar hoy, Miranda?
3: Este tema es muy importante para mí porque es un día muy conmemorativo, que es el 9 de agosto.
1: ¿Qué se conmemora, Miranda?
3: Se conmemora el Día Internacional de las Lenguas Originarias.
1: Pues súper importante día.
3: Es muy importante.
1: ¿Y cómo lo vamos a festejar?
3: Lo vamos a festejar con muchas culturas y también con una feria que se hará en Durango.
0: Ah, es una feria donde se da a conocer un poquito más sobre nuestras lenguas originarias.
3: Exacto.
0: Y hoy nos vas a presentar saludos en más de una lengua porque es un día especial, ¿no?
3: Nada, es una lengua.
0: Como ya estamos grandes, no nos aprendemos tan rápido y tan fácil las cosas. Entonces, mejor de una en una.
3: Pero también hay que expresarnos muy bien, porque los pueblos originarios nos enseñan la riqueza cultural que tenemos nosotros. Y más importante es porque ellos nos la dieron. Nos enseñan además a respetar la naturaleza, a respetar todas nuestras tradiciones.
0: Porque una lengua no nada más es un idioma, es una forma de conocer a una cultura entera.
3: Exacto.
0: Sí, es súper importante.
4: ¿Y entonces, con qué vamos hoy?
3: Vamos con la lengua Jujmi, que es el chinanteco. Vamos a la cápsula. Adiós.
4: Vamos.
5: Hola, soy Owi, de la comunidad de Santiago Comaltepec, Ixtlán de Juárez, Oaxaca.
6: ¿Saben que los pueblos originarios son muy importantes? Los enseñan a cuidar la tierra, los ríos y las aves. Por supuesto, los enseñan a hablar la lengua originaria. Hoy les quiero enseñar a saludar en Jujmi chinanteco. Repitan conmigo, yikaba. Otra vez, yikaba. Una vez más, yikaba. Hoy la hora nacional se convierte en Naime, tiempo del corazón.
0: Y hablando de nuestros pueblos originarios, vale la pena recordar que aunque ya terminó la Guelaguetza 2026, esta gran fiesta de Oaxaca nos volvió a demostrar por qué es una de las celebraciones culturales más importantes de México.
1: Durante julio, miles de personas conocieron las expresiones de 16 culturas indígenas y del pueblo afromexicano. Fue una auténtica muestra de la riqueza y diversidad de nuestro país.
0: La Guelaguetza va mucho más allá de la música y la danza. Su nombre significa compartir y ayudar al otro. Y esto se refleja en las calendas, la gastronomía, las artesanías y las tradiciones oaxaqueñas que comparten con México y el mundo.
1: Este año, además, la diosa Centeotl fue Enid Azucena Torres Agustiniano, representante del vínculo entre la tierra, la cultura y la identidad de Oaxaca.
0: La fiesta ya terminó, sí, pero nos deja una gran enseñanza, que nuestras raíces siguen vivas cuando las conocemos, las valoramos y las compartimos.
7: Flashazos del bienestar.
8: Fertilizantes para el bienestar. ¿Conoces el programa Fertilizantes para el bienestar? Este programa entrega fertilizantes gratuitos a productoras y productores de pequeña y mediana escala para fortalecer la producción de alimentos. Si quieres saber si eres beneficiario o conocer las fechas y centros de entrega en tu estado, consulta la información oficial en www.gob.mx/agricultura.
7: Flashazos del bienestar. Información para ti.
0: Hay iniciativas que buscan construir la paz desde otro lugar, no solo con acciones de seguridad, sino también fortaleciendo las comunidades y atendiendo las necesidades de las familias.
1: Un ejemplo es el Tianguis del Bienestar, que lleva gratuitamente ropa, calzado, telas, mochilas, platos, enseres domésticos, paraguas y otros artículos nuevos de primera necesidad a las comunidades que más lo requieren.
0: Tan solo en Guerrero ya se han hecho 17 jornadas en 16 municipios, beneficiando a más de 54.500 familias.
1: Y si lo vemos a nivel nacional, este programa ha llegado a 801 comunidades de Guerrero, Oaxaca, Puebla y Michoacán, donde se han distribuido más de 3.400.000 artículos para más de 400.000 personas.
0: Otra iniciativa es Sí al Desarme, Sí a la Paz, que busca que la población entregue de forma voluntaria y anónima las armas que tenga en casa a cambio de un apoyo económico.
1: El objetivo principal es prevenir accidentes y reducir los riesgos dentro de los hogares. Las armas se destruyen en el momento en que son entregadas.
0: Además, las niñas y los niños también pueden participar intercambiando juguetes bélicos por juguetes didácticos. Esto busca fomentar valores como el diálogo, la solidaridad y la cultura de paz.
1: En Guerrero, este programa ya recorrió 11 municipios donde se han retirado 165 armas de fuego, más de 5.000 cartuchos y 102 cargadores.
0: Y a nivel nacional, la ciudadanía ha entregado 11.738 armas, entre ellas 6.456 armas cortas, 3.422 armas largas y 1.860 granadas.
1: Estas son acciones que buscan que la paz también se construya desde la vida cotidiana, fortaleciendo el tejido social, promoviendo la convivencia y generando comunidades más seguras para todas y para todos.
0: El deporte siempre nos da grandes historias. Por ejemplo, la del ciclista mexicano Isaac del Toro, que con apenas 22 años consiguió el tercer lugar en el Tour de France.
1: Este resultado histórico confirma el enorme potencial de las nuevas generaciones de deportistas mexicanos. Vamos a ver y escuchar una cápsula sobre el ciclista.

0: debe pasar nada más. Viene Isaac del Toro, mágico, lindo y querido. Me levanto porque México celebra, porque será para Latinoamérica este segundo lugar. ¡Qué solvente, qué sobrado, qué fuerte, qué grande! Es Isaac del Toro, el segundo para Isaac.
1: 22 años tiene Isaac. Mejor ciclista joven, ¿no?, del mundo.
0: México, me levanto.
1: Y tercer lugar en el Tour de Francia.
0: El campeón joven del Tour de Francia. Conocer el valor de sus compañeros. Aquí está un gladiador mexicano. Con ustedes, Isaac del Toro, con los cuernos arriba y la embestida, campeón joven del Tour de Francia.
2: Cada 12 de agosto se conmemora el Día Internacional de la Juventud, una fecha que sirve para reconocer el papel de las nuevas generaciones, no solamente como protagonistas del presente, sino también del futuro.
3: Y hoy vamos a conocer la historia de una joven que con apenas 12 años ya creó un espacio para acercar la ciencia y la cultura a muchísimas más personas. Ella es Valentina, ganadora de la medalla al mérito juvenil, de hecho es la ganadora más joven de esta medalla, y creadora del Espacio de Valentina Conversando con Expertos, una plataforma donde entrevista a especialistas de diferentes disciplinas. Valentina, bienvenida a Hora Nacional, qué gusto tenerte por acá.
4: Muchas gracias por aceptarme, el gusto es mío.
2: A ver, ya fue hace mucho tiempo, pero yo me imagino cuando yo tenía 12 años, ni por aquí se me hubiera pasado tener un proyecto como el que tienes tú, en el que de verdad llevas un montón de tiempo platicando de unas cosas increíbles con gente extraordinaria y que me parece un proyectazo, la verdad. Muchas felicidades por todo tu trabajo.
4: Gracias.
2: Y obviamente también por la medalla al mérito juvenil.
4: Sí, justo por aquí anda.
2: Ahí nada más la trajo a pasar.
4: Sí, por aquí anda la medalla.
3: Ah, para la gente que nos está viendo en redes sociales o en televisión, aquí
2: mira,
3: está hermosa. Muchas felicidades.
2: Y queremos preguntarte, obviamente, ¿cómo nació el espacio de Valentina Conversando con Expertos? ¿Y qué te motivó a crear este espacio?
4: O sea, al principio, como en el año 2024, que fue cuando fui construyendo la idea del podcast, pues estaba muy de moda que todos querían ser youtubers, pues yo no fui la excepción en ese momento. Entonces, justamente lo que pasó es que mi mamá y yo empezamos a construir esto en base de que yo tenía ese afán de la curiosidad, de ver por ahí qué hay en el mundo. Entonces, pues ahí fuimos construyendo la idea del podcast del Espacio de Valentina. Y pues ahí ya fuimos entrevistando a nuestros primeros expertos y ya se fue desarrollando en la comunidad que hemos construido hasta el día de hoy.
2: Ay, yo creo que mucha gente que pensaría que esas figuras a las que de repente entrevistas pues no iban a platicar con alguien de tu edad. Uh-uh. Y que si acaso pues habría que, ya sabes, hacer muy simples las respuestas porque no vas a entender. Y me encanta cómo todo lo contrario, y que todos quieren platicar contigo y además no bajan el nivel de sus respuestas por estar hablando con una persona más joven. Y eso creo que es una cosa importantísima, que habla ya de una manera distinta de relacionarse entre distintos grupos de edad en internet. ¿Tú cómo te sientes siendo, digamos, como la que está entablando estas conversaciones?
4: Me siento muy bien, la verdad, en conversar con mis expertos. Me llevo muy bien con todos. Entonces, pues se me hace muy fácil entablar la conversación con cada uno de ellos. Y aunque parezcan serios algunos, son muy buena onda. Y siempre están dispuestos a, pues, a darme este tipo de respuestas a todas mis preguntas. Y pues eso es lo que ha ido generando el podcast.
2: Claro.
3: Claro, ellos tienen el conocimiento y tú tienes las preguntas, pero creo que son las preguntas de muchas personas a través de ti, ¿no? Y eso es bien importante y creo que es lo que ha logrado que generes comunidad.
2: Creo que lo que nos corresponde es felicitarte por todo tu trabajo y que sigas encontrando todo el éxito, no solamente con el programa, sino con todas tus iniciativas, y que sepas que eres un ejemplazo de todo lo que significa el Día Internacional de la Juventud y como todo lo que todos tenemos que pensar en exaltar en una fecha como esta. Y te agradecemos mucho que hayas venido a la Hora Nacional. Te queremos preguntar tus redes sociales para que la gente te pueda seguir, si las tienes.
4: Sí, pues estoy en todas las redes sociales, principalmente en Spotify y YouTube, en todas como el Espacio de Valentina. Y en Spotify y YouTube el nombre completo es el Espacio de Valentina Conversando con Expertos.
2: ¿Y tus redes sociales como TikTok, Instagram y así?
4: El Espacio de Valentina.
3: Buenísimo, Valentina. Pues muchísimas gracias por venir aquí a la Hora Nacional a platicar con nosotros.
4: Muchísimas gracias a ustedes por entrevistarme.
3: No, bueno, y gracias a ustedes por estar con nosotros. No se vayan, por favor.
2: Nos da muchísimo gusto darle la bienvenida hoy a Naomi Fuentes. Ella es la Coordinadora General de Educación y Divulgación de la Profeco y nos va a platicar de algo que le debe de interesar a todas las familias mexicanas que tienen hijas e hijos que están a punto de regresar a clases, porque sabemos que eso cuesta un montón de dinero y de repente saber qué elegir y cómo cuesta trabajo. Entonces, hoy vamos a platicar de un evento increíble.
5: Súper importante y es de mucha utilidad para las familias mexicanas porque pueden cuidar el presupuesto, pueden tomar mejores decisiones a la hora de consumir. Justamente esta feria de regreso a clases Profeco, la intención que tiene es apoyar a las familias mexicanas. Tenemos un montón de cosas que vamos a traer en esta feria: útiles escolares, mochilas, uniformes, libros. Tenemos servicios, va a haber certificados médicos, que además siempre es importante actualizarlo y en la escuela lo piden. Y también vamos a tener revisiones dentales, cortes de cabello gratis y también tenemos actividades educativas y culturales, que ustedes seguramente se acordarán de cositas.
6: Claro, por supuesto.
5: Cositas nos va a acompañar y va a hacer ahí algunas dinámicas y actividades con las mamás, papás y con los niños.
2: ¿Tenemos que llevar ya desde la casa las tijeras de punta chatita?
5: Exacto.
2: ¿O las podemos conseguir allá?
5: Cositas se las pueden prestar, ¿no?
6: Yo creo que ahí las podemos encontrar porque justamente es lo que dicen que hay muchísimo,
5: sí,
6: ¿no?
5: Y va a haber grandes descuentos. Eso también es importante compartirle a las familias, que vamos a tener descuentos desde el 10% hasta el 50%. Y bueno, pueden ir a encontrar toda su lista de útiles, porque incluso hay proveedores que te pueden surtir todo tu listado.
2: Ahora, esta es, no es la primera vez que se hace esta feria.
5: Esta es la segunda edición que hacemos. El año pasado tuvimos mucho éxito y nos dio mucho gusto y mucha alegría, porque recibimos a más de 8,000 personas en la feria. Solo fue un día. Entonces, bueno, este año quisimos mejorar el esfuerzo y entonces vamos a tener 2 días de feria, del doble de proveedores por supuesto, y 2 pisos para dar más espacio a las familias. Y también es algo súper bonito, tenemos a un divulgador de la ciencia que quizás lo conocen, es Rafa Carvajal.
2: ¿Cómo no?
5: Rafa va a acompañarnos para hacer dinámica con las niñas y los niños y explorar como algunos ejercicios de ciencia.
2: Oye, y dime una cosa, ¿en esta feria uno nada más llega así nada más a... ¿Es en Expo Reforma?
5: Es en Expo Reforma.
2: ¿Y puedes entrar así nada más?
5: Sí, es entrada gratuita.
6: Perfecto.
5: Entonces, desde las 9 de la mañana hasta las 6 de la tarde. El año pasado nos tocó que había gente formada antes de que abriéramos el espacio. Entonces, bueno, quisiéramos también que este año, que muchas familias nos acompañen.
2: Y entiendo también que esta feria es nacional.
5: Es nacional, exactamente. Tenemos ahorita ya 55 ferias que estamos organizando. Algunas ya iniciaron a partir del 31 de julio. Y bueno, van a estar hasta el 4 de septiembre. Tenemos en todos los estados. Y justamente para que las familias sepan dónde van a estar, pues les invitamos a consultar nuestro sitio web de Profeco y van a encontrar el banner con el sitio web de las ferias. Van a encontrar el mapita, van a ubicar la dirección, los horarios y demás, y todo lo que pueden encontrar en cada feria.
6: Recuérdenos nada más, entonces la dirección web es...
5: Es www.profeco.gob.mx. Y ahí van a encontrar el banner que los lleva al micrositio de la Feria de Regreso a Clases.
6: Buenísimo. ¿Redes sociales?
5: Tenemos TikTok, tenemos Facebook, tenemos Instagram, todo es Profeco, lo pueden buscar como Profeco Oficial. Igual en nuestro sitio web pueden encontrar todas las redes. Y me gustaría contarles que en nuestra revista del consumidor del mes de agosto es un número dedicado al regreso a clases.
6: Ajá.
5: Y entonces tenemos un estudio de calidad de útiles escolares. Está muy completo y les va a servir, es una gran guía para las familias para que puedan comparar precios, para que puedan comparar la calidad de los productos.
2: No es por nada, pero además me parece que en ese número salimos tú y yo haciendo el platillo, ¿sabes?
5: Exactamente.
6: Además,
2: o sea, es un número completísimo, el de agosto.
5: Ahora lo voy a...
2: Siento que vi por ahí la tuna la vizcaína, que recuerdo muy bien.
5: Invitamos a descargar la revista del consumidor, es gratis. También la pueden conseguir en las librerías del Fondo de Cultura Económica. No tiene costo tampoco. Queremos acercar el conocimiento y la educación para un consumo informado a todas las personas.
2: Pues muchísimas gracias, Naomi, por haber venido a compartir esta notición con todo
5: gracias
2: el público de la Hora Nacional.
5: Muchas gracias a ustedes.
6: Nos vemos en la feria y nos seguimos viendo aquí en la Hora Nacional. Su trayectoria la ha llevado a escenarios nacionales e internacionales muy importantes. La soprano Edith Ortiz, originaria de Oaxaca y hablante de la lengua mixteca.

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0: Y así llegamos al final de la primera parte de este programa dedicado a las juventudes. Esta etapa de la vida es en la que aprendemos un montón y nos preguntamos todo el tiempo quiénes somos y qué queremos construir.
1: Efectivamente. Y hablando de esa construcción que hacemos durante la juventud, ahí les va una frase de un poema de Mario Benedetti que dice así: no te rindas, por favor no cedas. Es un mensaje que sigue vigente para todas y para todos. Hay que tener paciencia, esfuerzo y mucho valor.
0: Nos vamos, pero antes queremos mandarle un saludo a quienes nos escuchan por todo el país. Un abrazo hasta Torreón, Coahuila, para Alicia BFG, a José Luis Hernández Álvarez y a Gerardo Domínguez.
1: También a Mariana López de Morelia, a Carlos Hernández de Acapulco, a Sofía Ramírez de la Ciudad de México, a Roberto Martínez y a todas las personas que cada semana nos acompañan aquí en La Hora Nacional. Muchísimas gracias por estar con nosotros. Nos escuchamos la próxima semana.
0: Sigan escribiendo porque nosotros los leemos en YouTube, Facebook, Instagram, TikTok, X, Spotify y en los mensajes del número telefónico 55-34-83-42-39. 55-34-83-42-39.
1: También nos pueden mandar un correo a la siguiente dirección: lahoranacional@segov.gov.mx.
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0: Bienvenidos a este recorrido a través de nuestro estado, sus municipios y su gente.
1: Nos complace mucho que hoy nos acompañe porque usted y su familia son la parte más importante de este programa.
0: A nombre del gobierno de Coahuila le damos la bienvenida a Melissa Cardona
1: y Víctor Antero Flores.
0: Así comenzamos en Coahuila en la Hora Nacional.
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0: Durante el siglo XIX, una carta enviada de la Ciudad de México a Saltillo podía tardar varios días o semanas.
1: Hasta que apareció un invento que cambió el mundo, el telégrafo.
0: En noviembre de 1850, el empresario Juan de la Granja realizó una demostración entre el Palacio Nacional y el Colegio de Minería. Un año después, se inauguró la primera línea telegráfica del país.
1: Por primera vez, la distancia dejó de ser un obstáculo para comunicarse. Naturalmente, tarde o temprano, aquella red tenía que llegar a Coahuila.
0: Y no fue nada sencillo. Había que abrir brechas, levantar miles de postes de madera, tender kilómetros de alambre y construir estaciones.
1: Finalmente, el 15 de agosto de 1870, Saltillo quedó enlazado con San Luis Potosí y con el resto de la red nacional.
0: Las estaciones ferroviarias de Saltillo, Torreón, Monclova, Parras y Piedras Negras tenían oficinas telegráficas.
1: Los operadores ayudaban a evitar accidentes ferroviarios. Era un trabajo de enorme responsabilidad.
0: Y entonces llegó la Revolución Mexicana. El telégrafo se convirtió en un arma estratégica. Las órdenes militares viajaban por aquellos cables.
1: En ese escenario aparece un personaje muy querido por los saltillenses, don Pedro G. González.
0: Muchos lo recuerdan por la legendaria tienda del centro de Saltillo. Pero antes de convertirse en comerciante, Pedro G. González fue telegrafista del movimiento constitucionalista.
1: Cierto día, llegaron soldados federales a la estación donde trabajaba. Lo obligaron a transmitir un mensaje para localizar a Venustiano Carranza.
0: Pedro comprendió que aquello era una trampa, así que fingió enviar el telegrama, pero desconectó discretamente el circuito.
1: Los militares pensaron que el mensaje había salido y se marcharon. Pedro volvió a conectar la línea y avisó a Carranza del peligro. Aquella sangre fría le salvó la vida al primer jefe del ejército constitucionalista.
0: Carranza nunca olvidó ese gesto y lo nombró teniente coronel telegrafista.
1: Una noche, llegaron varios hombres armados a la estación telegráfica. Traían un compañero gravemente herido. Una bala le había atravesado el cuello.
0: Los forajidos fueron muy claros con Pedro.
1: Si ese hombre se muere, tú también. Imaginen la escena. Pedro no era médico, era un simple telegrafista.
0: Conservó la calma. Con los pocos recursos que tenía, atendió al lesionado. Contra todo pronóstico, el hombre sobrevivió. Y gracias a ello, Pedro también salvó la vida.
1: En una estación telegráfica perdida podría ocurrir cualquier cosa. Recibir un mensaje presidencial, coordinar el paso de un tren o terminar haciendo de médico bajo la amenaza de un grupo de hombres armados.
0: La revolución terminó y Pedro G. González llegó a Saltillo. Comenzó vendiendo mercancías muy sencillas y poco a poco levantó un negocio que terminaría siendo uno de los comercios más emblemáticos de Saltillo. Generaciones enteras recuerdan la famosa Casa Pedro G. González, donde parecía cumplirse aquella frase de que, si ahí no lo encontraba uno, probablemente no existía.
1: El último telegrama en clave morse enviado oficialmente en México salió el 22 de diciembre de 1992. A partir de entonces, llegaron los sistemas digitales, la fibra óptica y finalmente el Internet. Pero vale la pena recordar que toda esa historia comenzó con un sencillo aparato que convertía las palabras en impulsos eléctricos.
0: Y también vale la pena recordar a personas como Pedro G. González, porque representan a toda una generación de mexicanos que supo adaptarse a los cambios. Primero fue telegrafista, luego revolucionario, y finalmente un comerciante respetado que dejó huella en Saltillo.
1: Quizá la próxima vez que enviemos un mensaje desde el celular, podamos pensar, aunque sea por un instante, en aquellos operadores que pasaban horas escuchando el inconfundible sonido del Morse. Ellos fueron los primeros en demostrar que las distancias podían vencerse con la tecnología.
0: La historia de un cable entre dos ciudades terminó conectando a todo un país. Y esa también es historia de Coahuila.
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1: El 12 de marzo del 2015 falleció una destacada actriz mexicana nacida en Coahuila, Magda Guzmán.
2: La llegamos a ver en muchas películas y también en telenovelas.
1: Lo que pocos saben, y aquí el dato, es que Magda Guzmán era coahuilense, originaria de Saltillo, al igual que su ya finado hermano, el también actor Roberto Flaco Guzmán.
2: Magda nació el 16 de mayo de 1931 y falleció ya muy grande, tenía 83 años. Dejó incluso 8 bisnietos.
1: Mi padre dijo haberlos conocido a Magda y al Flaco allá cuando eran niños, porque luego la familia Guzmán se fue para el DF cuando Magda tenía 10 años y allá estudió actuación en el Instituto Nacional de Bellas Artes.
2: Un dato curioso es que siendo muy chica en 1948, tendría 17 años y actuó en una de las famosas películas de Tarzán de las que hacía Hollywood.
1: Tarzán y las sirenas, basada en la novela de Edgar Rice Burroughs. Una de muchas de este personaje selvático que hizo el famoso actor Johnny Weissmuller. De hecho, el grito que inventó Johnny Weissmuller se quedó como el clásico grito de Tarzán para la historia.
2: Magda Guzmán actuó al lado de grandes estrellas como Pedro Infante, Ernesto Alonso, Pedro Armendáriz Jr., Ana Luisa Pelufo, Doña Sara García, el inolvidable Andrés Soler, grandes todos ellos de una época que hizo historia.
1: Así es, la llamada época de oro del cine mexicano. Y vivió en 2 siglos, tal vez los 2 siglos más importantes de la humanidad, el 20 y el 21. Vio nacer la televisión y fue pionera en las primeras telenovelas. Intervino en cerca de 60.
2: Y también hizo teatro. Fue muy reconocida en este difícil arte de la escena. La nominaron para 2 Arieles por sus actuaciones en La Duda y La Vida No Vale Nada con el ídolo Pedro Infante.
1: Fue una representante de toda una época, muy importante en el arte escénico de nuestro país. Y pues Magda Guzmán falleció el 12 de marzo del 2015.
2: Fíjate que su nieta Magda Karina, que también es actriz, dijo a la prensa que ella no murió, que solo se quedó dormida.
1: ¿Cómo se van los justos?
2: En Coahuila seguiremos recordando a Magda Guzmán. Algunas de sus películas seguramente pueden verse en la red. Los invitamos a recordarla y a las nuevas generaciones a reconocerla.

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0: Hoy nos acompaña Pedro Ángel del grupo Azuquere. Bienvenido, Pedro Ángel.
1: Muy buenas noches a todo el público de Coahuila y Saltillo. Y gracias, Meli y Víctor. Muchas gracias.
2: Bienvenido. Azuquere se caracteriza por componer e interpretar géneros tropicales. Y hoy vienen a presentar un nuevo álbum. Platícanos, por favor, de este proyecto.
1: Va a ser nuestro primer álbum. Como dices, son temas tropicales, entre ellos salsa, cumbia, estilo caribeño, del Caribe colombiano y algo de bachata. En este caso, decidí incluir un tema en una fusión.

0: en base al festejo del Día de las Mañanitas, donde también hacen una ceremonia y recuerdan que ahí fue la fundación de la ciudad y que viene el nombre de Saltillo por el salto de agua, del ojo de agua. Como que yo apenas hace 2 años me enteré de eso y dije, mucha gente no sabe de esto, entonces está padre que sepan. Dije, una canción que hable sobre esto y algunas más cosas que se hacen dentro del festival y del cumpleaños de la ciudad.
1: Cuéntanos, ¿cuáles son las redes sociales de Azuquere para poder estar en contacto con ustedes?
0: En el Facebook tenemos la página Azuquere, así como suena, con Z y K. Y en el Instagram igual, Azuquere, igual también, Azuquere así solo.
2: Bueno, pues vamos a disfrutar de esta pieza dedicada a Saltillo en su aniversario de fundación.
0: Muchas gracias, saludos a toda la gente de Coahuila. Agua.
1: Pedro, ¿cómo se llama esta canción que vamos a escuchar?
0: Saltillo.

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1: Sabinas es un lugar donde un río le dio nombre a una población y el ferrocarril marcó el ritmo de la vida.
2: A Sabinas se le conoce como la capital de la amistad. Esto porque cualquiera que llegaba de visita terminaba diciendo, ¡qué gente tan amable!
1: En Sabinas no hace falta un cumpleaños para prender el carbón. Basta con que sea domingo o que alguien diga, ¿y si hacemos una carnita?
2: Eso tiene que ver mucho con el carácter de la gente del norte. Aquí lo importante es convivir.
1: Pero si hay un verdadero protagonista en la historia de Sabinas, ese es el río Sabinas, rodeado por enormes sabinos.
2: Los viejos sabinenses suelen decir, medio en broma y medio en serio, que el verdadero fundador del municipio no fue un gobernador ni un militar, fue el río.
1: Otra historia inseparable de Sabinas es la del ferrocarril. Hoy nos cuesta imaginarlo, pero hubo un tiempo en el que la llegada del tren era el acontecimiento del día.
2: Los niños corrían hasta la estación para ver entrar la locomotora entre humo y silbatos. Allí llegaban las cartas, los periódicos, las mercancías y muchas veces las noticias del resto del país.
1: Y junto a las vías siempre estaban los postes de telégrafo. Uno llevaba personas, el otro llevaba información. Durante muchos años fueron inseparables.
2: Todavía hay personas mayores que, cuando escuchan el silbato de una locomotora, hacen una pausa y voltean hacia las vías casi por instinto. Es un reflejo heredado de una época en la que el tren marcaba el horario de toda la ciudad.
1: Naturalmente, también hay una parte más difícil de la historia de Sabinas, la minería del carbón. Durante generaciones, cientos de familias vivieron gracias al trabajo en las minas.
2: Los mineros sabían que al bajar al socavón dependían unos de otros. Por eso desarrollaron una solidaridad muy especial. Si una familia pasaba una dificultad, los vecinos organizaban colectas, llevaban comidas o ayudaban en lo que fuera necesario.
1: Y quizás esa sea una de las razones por la que la amistad tiene un tanto valor en Sabinas. Porque aquí es una forma de vivir.
2: Hay otra tradición que reúne a miles de personas cada año. La Gran Cabalgata de Sabinas. Jinetes de muchos municipios recorren ranchos, ejidos y caminos antiguos hasta llegar a Sabinas, entre música, sombreros y mucho ambiente familiar.
1: Es una verdadera fiesta norteña. Ahí conviven vaqueros, ganaderos, familias completas y visitantes que descubren una parte muy auténtica de la cultura coahuilense.
2: Y ya que hablamos de costumbres, hay una que seguramente hará sonreír a muchos. Antes de que existieran los centros comerciales, el paseo dominical era la plaza.
1: Los jóvenes caminaban alrededor del kiosco, las muchachas en un sentido, los muchachos en el otro. Había quienes daban 10 vueltas solamente para cruzarse unos segundos con la persona que les gustaba. Y las mamás siempre repetían la misma advertencia antes de salir. Te quiero de regreso a buena hora. Algunas frases nunca pasan de moda.
2: Sabinas es una ciudad que ha sabido conservar sus costumbres sin dejar de crecer. Y quizá por eso quienes la visitan suelen regresar. Dicen los viejos sabinenses que quien prueba el agua del río Sabinas siempre encuentra un motivo para volver.
1: Y mientras existan personas que sigan contando estas historias, Sabinas seguirá siendo, con toda justicia,
2: la capital de la amistad.
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0: Junto a la Catedral de Saltillo está una capilla y cada 6 de agosto hay celebración.
1: Ahí radica una imagen de Cristo en la cruz.
0: Pero no es una imagen cualquiera.
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Esta historia nos lleva a 4 siglos o más hacia atrás en el tiempo. Para ser exactos, en 1608. Imaginemos aquel valle en el norte de nuestro país. Es la Villa del Saltillo. Cuentan los mayores que, para ser exactos, un 6 de agosto de aquel 1608 ocurrió algo extraordinario. Algo que venía por los senderos, que se dirigía por los caminos hacia la Villa del Saltillo. Cuentan que su estampa era hermosa. Algunos aseguran que era parda, otros negra. Y hay quienes afirman que no, que era albina, que era blanca como la nieve. Era un animal de hermosa estampa. Era una mula. Este animal traía una preciada carga en su lomo. La imagen era increíble. Un hermoso animal blanco que traía como cordeles o hilachos, cuerdas, podríamos decir, con los colores del zarape. Animal blanco, colorido amarre, y en su lomo, una caja que contenía un misterio que cambiaría para siempre la devoción y la fe de aquel lugar. Se dice que el animal entró por las calles directo al centro de la ciudad. Dicen que a la plaza principal. A todos causaba extrañeza, pues parecía que el animal tenía un solo objetivo: dirigirse y llegar a ese lugar. No detenía. Llevaba una marcha lenta, como una procesión. Y llegó. Llegó y se quedó ahí. Algunos hicieron el esfuerzo por moverla, por quitarla del camino, por apartarla un poco de donde estaba. Pero el animal simplemente no se movía. Los lugareños estaban intrigados y fascinados. Fascinados por la estampa y hermosura del animal. Intrigados por el contenido de las cajas. Y también por saber quién era su dueño. ¿Cómo es posible que haya llegado hasta ahí, aparentemente sin dueño, sola? Y empezaron las conjeturas. ¿Qué si traía cosas importantes? Quizás algún tesoro. ¿Qué mercancía sería? Y no faltó quien se atrevió y se acercó al animal. Este era dócil. Parece que solo quería reposar de su camino. Y así abrieron las cajas y la sorpresa fue mayúscula. Todos quedaron sin palabras al mirar aquella hermosa imagen del Cristo en la cruz. Aquel Cristo que se veía radiante, quizás por los rayos de sol en esa mañana, que daban directamente sobre la imagen. Y cuenta la leyenda que desde entonces, en ese lugar, en la Capilla de las Ánimas, se colocó esa imagen. Y cada 6 de agosto, desde 1608, su devoción crece y une a toda la ciudad. Pero, ¿qué pasó con la mula? Por increíble que parezca, así como llegó, desapareció. Muchos notaron su llegada, pero nadie, cuentan, supo de su partida. Quizás el animalito regresó por esos senderos y caminos que la llevaron a cumplir su misión. Esa misión de dejar aquí al Santo Cristo de la Capilla.

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1: Gracias a todas las personas que nos siguen en nuestra página de Facebook, como Gerardo Canales, Humberto Briones, Janet Garza, Tania Pedrosa, Edson Rodríguez, Antonio Cervantes, que nos escuchan en todo Coahuila y nos lo hacen saber. Y a quienes nos regalan su like y comparten nuestras publicaciones, muchísimas gracias.
0: Los esperamos el próximo domingo en Coahuila en la Hora Nacional. Con ustedes estuvimos
1: Melissa Cardona,
0: Víctor Antero Flores y en la producción Eduardo Vielma.
1: Que tenga usted una gran noche de domingo.
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3: Son las 11:03. Y al norte de la ciudad la temperatura es de los 20 grados.
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3: Son las 11:04. Y al norte de la ciudad la temperatura es de los 20 grados.
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0: Son las 11 con 13 minutos. Y al norte de la ciudad la temperatura 19 grados.
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0: Son las 11 con 15 minutos. Y al norte de la ciudad la temperatura 19 grados.
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0: Son las 11:32. Y al norte de la ciudad la temperatura 19 grados. 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
0: Son las 11:35. Y al norte de la ciudad la temperatura 19 grados.
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0: Son las 11:46. Y al norte de la ciudad la temperatura 19 grados.
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0: Son las 11:47. Y al norte de la ciudad la temperatura 19 grados.

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4: Son las 12:04. Y al norte de la ciudad la temperatura, 19 grados.
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0: Son las 12 con 17 minutos. Y al norte de la ciudad la temperatura 19 grados.
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0: Son las 12 con 32 minutos. Y al norte de la ciudad la temperatura 18 grados.
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0: Son las 12 con 33 minutos. Y al norte de la ciudad la temperatura 18 grados.

0: Son las 12:47. Y al norte de la ciudad la temperatura 18 grados.
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0: Es la 1:02. Y al norte de la ciudad la temperatura 18 grados.
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0: Es la 1:02. Y al norte de la ciudad la temperatura 18 grados.
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0: Es la 1:25. Y al norte de la ciudad la temperatura 18 grados.
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0: Es la 1:35. Y al norte de la ciudad la temperatura 18 grados. 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
0: Es la 1:36. Y al norte de la ciudad la temperatura 18 grados.

0: Una con 52 minutos. Y al norte de la ciudad la temperatura 18 grados.
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1: Son las 2 en punto. Y al norte de la ciudad la temperatura 18 grados.
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1: Son las 2 con un minuto. Y al norte de la ciudad la temperatura 18 grados.
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0: Son las 2:18. Y al norte de la ciudad la temperatura, 18 grados.
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0: Son las 2 con 28 minutos. Y al norte de la ciudad la temperatura 18 grados.
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0: Son las 2 con 29 minutos. Y al norte de la ciudad la temperatura 18 grados.

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1: Son las 2:43. Y al norte de la ciudad la temperatura 18 grados.
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0: Son las 3 en punto. Y al norte de la ciudad la temperatura, 18 grados.
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0: Son las 3 con un minuto. Y al norte de la ciudad la temperatura, 18 grados.
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0: Son las 3 con 18 minutos. Y al norte de la ciudad la temperatura 18 grados.
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0: Son las 3 con 27 minutos. Y al norte de la ciudad la temperatura 18 grados.
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0: Son las 3 con 28 minutos. Y al norte de la ciudad la temperatura 18 grados.
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0: Son las 3:46. Y al norte de la ciudad la temperatura 18 grados.
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0: Son las 4 en punto. Y al norte de la ciudad la temperatura, 18 grados.
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0: Son las 4:01. Y al norte de la ciudad la temperatura, 18 grados.
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0: Son las 4:15. Y al norte de la ciudad la temperatura 18 grados.
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0: Son las 4:25. Y al norte de la ciudad la temperatura 18 grados.
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0: Son las 4:26. Y al norte de la ciudad la temperatura 18 grados.

0: son las 4:41. Y al norte de la ciudad la temperatura 18 grados.
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0: 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Son las 5 en punto. Y al norte de la ciudad la temperatura 18 grados. 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
0: Son las 5 en punto. Y al norte de la ciudad la temperatura 18 grados.
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0: Son las 5 con 16 minutos. Y al norte de la ciudad la temperatura 18 grados.
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0: Son las 5 con 27 minutos. Y al norte de la ciudad la temperatura 18 grados.
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0: Son las 5 con 28 minutos. Y al norte de la ciudad la temperatura 18 grados.
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0: Son las 5:41. Y al norte de la ciudad la temperatura, 18 grados.
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0: 6 de la mañana con 8 minutos, 18 grados. Bienvenidos a la regadera del Morning Show y en este lunes, inicio de semana. ¿Cómo amaneciste? ¿Cómo estás? ¿Cómo te va, Saltillo? Quédate con nosotros aquí a través de Digital 106.5 en esta mañana. Rica, sabrosa. ¿Ya vieron qué bonito se ve el espectáculo de las nubes? ¡Qué hermoso! Bienvenido, quédate con nosotros. Recuerda que te puedes comunicar a través de la línea de WhatsApp 844-122-1534. 844-122-1534 es la línea de WhatsApp que está disponible para ti a partir de este momento. Fernández, ¿cómo amaneciste?
1: Hello, ¿cómo están el día de hoy? 10 de agosto, día de San Lorenzo, además día de San Blano y día de San Equicio. Son algunos de los santos del día de hoy. Bienvenidos, 844-122-1534. Gracias por mandar su mensajito desde bien tempranito. Pásele, pase el reporte. Aquí andamos hasta las 9 de la mañana acompañándolo con muchísimo gusto. Bienvenidos todos, 844-122-1534.
0: Quédate con nosotros. Nosotros vamos con música y regresamos para conocer las condiciones del clima. Vámonos con esto de Selena Gómez y con esto arrancamos el programa del día de hoy, lunes. Inicio de semana. Bienvenidos.

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0: 6 de la mañana con 13 minutos, 18 grados, momento de las condiciones del clima.
1: Hoy aquí en Saltillo, máxima de 27 grados, mínima de 17, parcialmente nublado con 24% de lluvia. Para mañana, 29 grados como máxima, 17 grados como temperatura mínima, parcialmente nublado, 15% la probabilidad de lluvia. Ramos Arizpe, hoy alcanza el termómetro la máxima de 28 grados, mínima de 18, parcialmente nublado con 24% de lluvia. Para mañana, 31 grados como máxima, 19 grados como mínima, mayormente soleado, 15% de lluvia. Arteaga reporta tormentas aisladas el día de hoy, 32% de lluvia, 26 grados como máxima y 16 grados como temperatura mínima. Para mañana, 28 grados como máxima, 16 grados como mínima, mayormente soleado, 24% de lluvia. Monterrey, hoy el termómetro sube a los 34 grados, mínima de 23, parcialmente nublado con 16% de lluvia. Para mañana, 36 grados como máxima, 23 grados como mínima, parcialmente nublado, 15% la probabilidad de precipitación. Y Derramadero, hoy máxima de 27, mínima de 16, 85% de lluvia, tormentas eléctricas dispersas. Para mañana, 29 grados como máxima, 18 grados como mínima, 25% de lluvia, mayormente soleado. Son las condiciones del clima para hoy y mañana.
0: Así las condiciones del clima para estos días, agradables, fresquecitos para dormir a gusto. Ya iremos viendo si se modifica, pues, las condiciones del clima para el resto de la semana.
1: Mira, acá nos mandaron un juguito verde. Saluditos, salud, provecho, buenos días, que te caiga muy bien, que sea una gran mañana y un gran desayuno. Saluditos.
0: Juguito verde, ¿qué vas a desayunar, Saltillo? Ya andas de pie, ya andas con todo el día de hoy, ya te andas activando en este lunes para darlo todo el día de hoy, pues ojalá que así sea. Cualquier reporte, ya sabes que estamos al pendiente, 844-122-1534, 844-122-1534, la línea de WhatsApp que está completamente disponible para ti. Recuerda que reportes, saluditos, hoy alguien entra a clases o todavía no, ya durante la semana pasada estuvimos pues también platicando sobre algunos que regresaban, unos que ya habían regresado, unos regresaron el miércoles, otros el martes, y van regresando principalmente de preparatoria y también de universidades, y alguna que otra escuela quizás privada, que nos diga, ¿sabes qué? Los míos entran tal día, los míos no. Aquí estamos ya bien contentos y bien felices para hacerles compañía a todos.
1: Aquí andamos, échele muchas ganas, bienvenidos, échele ganitas. Y aquí lo acompañamos con muchísimo gusto, 844-122-1534. También completamente en vivo, a través de TikTok Digital en Vivo RCG. Ahí también andamos, buenos días.
0: Y si tienes cumpleañero, pues también, ¿verdad?
1: Arrancamos nueva semanita, semana, del 9 hasta el 15, del 9 al 15, anotamos para el pastel con nombre completo, dos apellidos.
0: De una vez, manda tu cumpleañero, nosotros vamos a la pausa y regresamos, ya son las 6:16, 18 grados, ya volvemos.

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6: Son las 6:18. Y al norte de la ciudad la temperatura 18 grados.

0: 6 de la mañana con 22 minutos, 18 grados. Momento de los chistes, chistes, chistes. ¿De dónde vienen los hamsters?
1: Los hamsters. Ajá. Órale, ¿de dónde?
0: De Hamsterdam.
1: Ay, qué bonito.
0: Estuvo bonito.
1: Le pregunta a la maestra Pepito: Pepito, ¿y por qué no hiciste la tarea? Le contesta: porque la tarea decía hazlo sin ayuda. Y le dice la maestra: pues obedecí, maestra.
0: Oh.

0: un hombre con el bote de catsup en la oreja.
1: Órale. No sé qué hace.
0: ¿Escucha salsa?
1: Es bueno. Le dice, mamá, hoy fue el único que contesté la pregunta en clase. La señora, órale, qué bueno, ¿cuál era? La maestra preguntó, ¿quién no hizo la tarea?
0: ¿Qué le dice un poste a otro?
1: ¿Qué le dijo?
0: ¿Qué hay de poste? ¿Entendieron? Bueno, mándanos un chiste, 844-122-1534.
1: Buenos días, regaderos, ya rumbo al trabajo con la bendición de Dios. Después de un gran fin de semana, a ser productivos por ti, por México. Ánimo, Eduardo, saluditos, buenos días.
0: Buenos días, los extrañé un montón. Después de 3 semanas los vuelvo a escuchar. ¿Dónde andabas?
1: Gracias.
0: Platícanos.
1: Saludos, gracias por sus mensajitos, buenos días. Dice, buenos días, regaderos. Sí, ya regresa a clases mi mayor, comenzando una nueva etapa en la prepa. Saludos a mi Leo Vargas, de parte de su mami, que lo ama y sabe que le va a ir súper bien. ¡Saluditos!
0: Eso, felicidades. Sí, poquito a poquito van a ir incorporándose a sus diferentes escuelas, universidades, preparatorias. Y bueno, ya al final son nuestros pequeños de primaria y preescolar, que secundaria, que se van sumando. También depende si es una escuela pública, privada o no, pero ya desde la semana pasada estuvimos platicando sobre eso y hay algunos que ya estaban en cursos, otros que van ya ingresando a sus diferentes escuelas, y nos da gusto porque pues nosotros también aquí estuvimos extrañándolos.
1: Sí, eso sí, eso sí. Ya le mandamos el sticker del Zape a una persona que borró como 25 mensajes. Fui un poco exagerado.
0: Dijo, ay, me equivoqué de estación.
1: O a lo mejor iba para alguien, para otra persona, quién sabe. A ver, ¿qué nos dice?
0: Buenos días, ¿qué le dijo una piedra a otra piedra?
1: ¿Qué le dijo?
0: Nada, porque no hablan.
1: Sí, me imaginé, yo dije, pues no hablan.
0: Pero los chistes sí pueden hablar. Pueden hacer lo que quieran, no
1: porque
0: pasa
1: nada.
0: Porque
1: recuerda que en la Barney Bolsa y la imaginación haré una linda creación. Sí, haré una linda creación.
0: Qué bonito era Barney. A mí sí me gustaba.
1: Barney,
0: sí.
1: Un dinosaurio.
0: Barney es un dinosaurio que vive en nuestra mente. Cuando se hace grande es realmente sorprendente. Vámonos con música, ya son las 6:26, 18 grados. Recuerda que también estamos apuntando a nuestros cumpleañeros.
1: Justo Miguel Ángel Álvarez Rodríguez cumple el 15, con mucho gusto. Saludito, recuerde, es del 9 al 15, con nombre completo, 2 apellidos.
0: Cumpleañeros. Recuerda que también estamos en vivo en Digital en vivo RCG en TikTok, para que también por ahí nos vayas siguiendo.
1: ¡Ánimo!
0: Ándale, antes de irnos con música.
1: Ay, nomás va a decir Gediondo.
0: El Gediondo.
2: ¡Buenos días, Gediondos!
1: Todo lo que dice ese hombre.
0: Bueno, hoy estás muy dormido, Gediondo, Mejor hasta que despiertes nos mandas audio, porque este audio estuvo muy cortito, nada que ver. Vámonos con música. Madonna y Sabrina Carpenter. Bring your love. 6:27, ya 18 grados, volvemos.

0: En un momento volvemos con más y regresamos. Son las 6:30. Y al norte de la ciudad la temperatura 18 grados. 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
0: Son las 6:34. Y al norte de la ciudad la temperatura 18 grados.
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0: Mañana con 38 minutos, 18 grados, estamos de regreso. Buenos días a la gente que se va sumando. El Caleb que ya está con nosotros, Carlita también que está con nosotros acá en TikTok. Y ahí andan poquito a poquito. Dicen, es que es lunes. ¿Y qué tiene? Todos los días debemos echarle ganas y tener acá actitud.
1: Acá nos mandan un chiste que dice, ¿cuál es el hermano de Hello Kitty?
0: ¿Cuál?
1: Bronquitis.
0: Badabuns.
1: Saludos, buenos días.
0: Ese era el Caleb. El Caleb que dijo, ¿puedo mandar un chiste? Está bien, está bien. Somos pocos, pero bien locos, dice el señor Memes, que ya también anda con nosotros acá en TikTok. ¡Bienvenidos!
1: Dice, buenos días, y Alex, que tengan excelente y bendecida semana y que Dios los bendiga y proteja por donde quiera que vayan. ¿Me pueden poner una granja y una Ceciloca para mí, Marcos López, que llegué a mi trabajo? Gracias, que ya llegué a mi trabajo. Eso, saluditos, con mucho gusto le mandamos su granja. Ahí le va.
0: Gracias, Caleb, por compartir.
1: ¡Órale, el gallo! Bien prendido, ¿eh? Ahí va su ranita.
0: ¡Ay! Saludos. Carlita, qué guapa. Es que me mandó. Le dije, ¿cómo te fue allá en el bodorrio? ¿Ah? Le dije, manda foto para verte. ¡Mira! Eso. Es que mandó nada más para una vista. Mandó nada más para una vista. Ya nos mandó muy de azul, muy guapa. ¡Qué hermosa! A ver, mandó otra. Acá nos anda presumiendo. A ver, Carlita. Oye, se ve muy buena. Ah, del negro, mira. Y yo confundiéndote, órale. Mira, ay, qué hermosa. ¿Se parecen? ¿Qué son, Carlita?
1: Son mamá e hija, ¿no?
0: ¿Se parecen?
1: Es su hija.
0: ¡Hala! Sí. Pues se ven igualitas, oye, ya mira. Sí, sí. A ver, ahí me mandó video, mira dónde andaba.
1: Ay, qué bonito.
0: Estaba muy bonito el lugar, Carlita.
1: Muy de...
0: Sí, es mi hija, cielo. Pues se ven iguales, mira, hasta pensé que eras tu hija, ¿tú crees?
1: Lo único que vi fue el cielo.
0: Es que nada más nos tomó el cielo. Mira, esa.
1: Sí.
0: Ay, es que le pongo, pero no jala. Ahí está, mira. Y estaba muy bonito el lugar, Carlita. Muy guapas las dos.
1: Órale.
0: Guapísimas.
1: Malísima para tomar videos, la neta.
0: Oh, no, ¿qué pasó, Carlita, lo que te estás diciendo?
1: La verdad, ve que se veía. ¿Qué?
0: No, es que estaba cielo. Es que me acercó la cámara.
1: Lugarcito, así bonito.
0: Estaba muy bonito el lugar.
1: Le pregunto a Homero Simpson a Bart. ¿Sabes cuántas casas hay en Springfield?
0: ¿Cuántas?
1: Milhouse.
0: Dice Carlita. ¡Cállate, Alex! Pues es que, oye,
1: pues la verdad, Carlita, se veía todo.
0: Muy
1: todo
0: guapas
1: tembloroso,
0: las dos.
1: Todo
0: muy tembloroso. Guapas.
1: De la foto, muy bonita.
0: Muy bonita, muy guapas. Muy guapetonas, el lugar muy bonito. Las dos muy elegantes. Les decía que este fin de semana vi a varios ahí en las redes sociales que se casaron, pues varios conocidos o conocidos de los conocidos. Entonces dije, hay mucha boda hubo este fin de semana.
1: Ándale.
0: Harta boda. Entonces, pues qué padre. Y nosotros fuimos a un evento y nos dijeron de que, le hicimos la fiesta en esta época para que no le lloviera, porque siempre llueve en su cumpleaños y le tocó lluvia.
1: Sí, que el cumpleaños en septiembre, dijo, siempre se la cambiamos esta vez para que pues estuviera mi padre el clima y bolas que llovió. Pero como quiera disfrutar.
0: Sí, nos la pasamos muy padre, muy, pero muy, muy padre. Qué padre que hayan disfrutado del fin de semana, que se les están acabando las vacaciones.
1: Ya merito, 844-122-1534. Despiértese con actitud positiva, sonrisa en el rostro y a darle que es lunes.
0: Así es, vamos rápidamente con música y regresamos. Recuerda que estamos en vivo a través de TikTok. Nos encuentras como Digital en Vivo RCG. Nosotros vamos con esta rolita a la pausa y regresamos. Esto es de Pitbull y John Ryan. Fireball. 6:42, 18 grados. 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
1: Son las 6:47. Y al norte de la ciudad la temperatura 18 grados.

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0: cumple hoy. ¿Tú?
1: Sí, yo.
0: ¡Wow! ¡Vamos a cantarte el cumpleaños!
1: Eso.
0: ¡Todos con las palmas! ¿Listos?
1: ¡Uno, dos, un, dos, tres!
0: 6:53, 18 grados, momento de los cumpleañeros.
2: Hoy cumpleaños Miguel Ángel Álvarez Rodríguez. ¡Felicidades!
0: ¡Feliz
2: y mucha
0: cumpleaños!
2: Gente más, me imagino.
0: Sí, y los que no mandaron mensaje, pero están cumpliendo años el día de hoy, deseamos que cumplan muchos, pero muchos, muchos, muchos, muchos, muchos años más. ¡Que disfruten mucho su cumpleaños! Vamos entonces con Mañanitas de Pastelería.
2: Las hallé.
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0: 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Estamos de regreso.
1: Gracias por sus mensajitos, muy buenos días. Por acá el señor Memes se reporta y dice:
2: oye, ¿sabes cuántos carros Choco Crispis? Choco Mil. A la hora, si no va.
1: Se me tocaron. Es lo peor de todo.
0: Buenos días, Cecilia Alex. Le pueden mandar un saludo a mi sobrina Getsemaní, que hoy es su primer día en la preparatoria.
1: ¡Órale!
0: Le deseo que le vaya muy bien de parte de su madrina. ¡Ay, oh, felicidades!
1: Dice por acá, Morning Regateros, le pueden mandar saludos a mi hermano Enrique, que es su primer día de prepa en Guane, y un mal consejo de Venom.
0: Pues Venom todavía no llega, pero le deseamos un buen primer día en la preparatoria.
1: Que te vaya muy bien, échale muchas ganas, ¿eh? Saludos para todos, no solamente para Enrique, sino para todos los que ya regresan el día de hoy a clases. Un abracito y aquí los estuvimos esperando. Qué bueno que ya volvieron y qué bueno que ustedes ya regresan a la prepa. Les mandamos todo el éxito al mundo.
0: Actualícenos, ¿qué hicieron? ¿A dónde se fueron? ¿Se fueron de vacaciones? ¿No fueron a ninguna parte? ¿Se quedaron aquí? ¿Qué onda? Oigan, semanas y semanas y nada más. ¿Quieres saludos? Porque son así con nosotros, que los estuvimos esperando todo este tiempo. ¿Por
1: oiga,
0: qué?
1: 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Y José prometió convenir a la cabina a traernos otro pastel.
0: Ay, qué rico. O repostería, José.
1: Para que probáramos de otra cosa.
0: O repostería, unas galletitas con café. La pediche, hola. No, pues él dijo, él se ofreció.
1: Sí.
0: ¿Verdad?
1: Sí.
0: Yo no le estoy. Él se ofreció, yo nomás estoy dando ahí una gama de posibilidades y opciones, ¿verdad? Que sí, nos puede traer, ¿verdad? Dice, ya de regreso a la escuela, ¿dónde fueron? Mira, nos actualiza. Dice, fuimos de vacaciones a Colombia. Oye, muy bien.
1: Por acá dice, buenos días. Mi Vale entra a curso en la FECA el día de hoy. Le deseo que le vaya muy bien. Saludos, Vale. Buenos días.
0: Saludos. Mi domingo de carrera.

0: 500 escalones en el 5K Urban Saltillo. Buenos días, saludos a mi hijo Osvaldo García. ¿Qué tal está esa carrera? Nunca la he hecho. La Urban, la verdad que no la he hecho. Está pesadita, ¿eh? No es cualquier cosa. Felicidades en tu Medal Monday. Que esté padrísimo y felicidades por tu medalla y por tu esfuerzo y por todo. Pero ya vi que andabas en el Ultra, entonces tuvo papita para ti. Es que trae una de Ultra Coahuila. No, hombre, no. Entonces, ya eso es pan comido para ti. Felicidades, qué padre, mira. Dice, sí, senderismo. Ay, qué hermosa. Pues muchas felicidades. Qué padre que te lo aventaste.
1: Buenos días, sí, Alex. Saludote, por favor. Le pueden mandar un abrazo y muchos besos a mis hijos David y Damián, que se me fueron de vacaciones a Guadalajara. Primeramente, Dios, espero ir por ellos la próxima semanita de parte de su mami Perla. Ah, pues qué buena onda, ¿eh? Saluditos y que disfruten. Que disfruten, sí, las vacaciones.
0: Que disfruten y tú también disfruta, ¿verdad? El andar ahí, pues a lo mejor salir, ir a alguna parte o hasta la limpieza, ¿verdad? Que para que no pasen y
1: claro,
0: pisen.
1: Eso es bueno.
0: Disfruta de la soledad.
2: Soledad.
0: El tiempo para ti, es tiempo para ti, hermosa. Entonces disfrútalo. Ahí date un tiempecito, que si el masajito, que si las amigas, los amigos, la familia. Sea unos días padrísimos para que disfrutes. Dice, díganle a la Laura que la quiero mucho y gracias por la contención cuando ya no podía en la Urban. Te amo, hermana. Ay, mira, qué bonito.
1: Qué bonito, saludos.
0: Qué hermosas.
1: Buenos días, regaderos. Vehículo descompuesto en el puente del periférico Luis Echeverría por la Torre Saltillo de Poniente a Oriente. No hay nadie auxiliando. Para que tomes sus precauciones también, ¿sale? Ahí está información importante.
0: Oh, que la canción dice, hola, regaderos, bonito día. Un saludo a Megan, que el día de hoy inicia una nueva etapa en sus estudios.
1: ¡Olé!
0: Todo el éxito y disfruta la prepa. Un abrazo de parte de sus papás, que la queremos mucho. ¡Felicidades!
1: Por acá dice, buenos días. Saludos para Renata Rivera, que hoy entra a la prepa. Saludos, regaderos. 2 meses sin escucharlos y los extrañábamos. Los extrañábamos mucho. Saludos. Qué bueno que ya volvieron.
0: ¿Saben qué? Vámonos 2 meses, Alex Fernández.
1: ¡Halo!
0: Vámonos a la pausa y regresamos. Bienvenidos a los que están de vuelta. Gracias por estar con nosotros en este nuevo ciclo, en esta nueva etapa para muchos de nuevas escuelas, otros quizás en las mismas escuelas, porque pues no cambiaron a la mejor de preparatoria, de primaria, pero andan ya también moviéndose. Gracias por regresar con nosotros y bueno, bienvenidos. Vámonos a la pausa y regresamos.

0: 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Son las 6:59. Y al norte de la ciudad la temperatura 18 grados. 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
3: Siete de la mañana con 8 minutos, 18 grados de temperatura al norte de Saltillo. Estamos de regreso.
4: Se por acá, buenos días para Isabela, que tenga excelente inicio de la prepa. Espero que le vaya muy bien, que recuerde que la mamá la va a acompañar y apoyar siempre. Ah, qué bonito mensaje, saluditos.
3: Dice por acá, buenos días, regreso a la preparatoria. Saludos a todos los alumnos de Prepa LAC. Después de unas merecidas vacaciones, feliz de escucharlos de nuevo. Ceci y Alex, saludos.
4: Saluditos, buenos días. Por acá también nos manda un mensajito. Dice, buenos días, regaderos, canción infantil, mi pollo sónico. No, hombre, te tardaste.
3: Ya salió.
4: Te tardaste bastante.
3: Es temprano.
4: La cara. Ni modo.
3: Pues, y hay que levantarse más temprano porque ya vimos que andan muchos ya de pie. Ya muchos están regresando el día de hoy y nos da harto gusto.
4: Activos todos, activos, harto. Échale muchas ganas, ¿eh? Activos.
3: Sí, pónganse las pilas para este regreso a clases para todos, especialmente de preparatoria, que están regresando el día de hoy. Repetimos, la semana pasada, algunos nos dijeron que ya estaban entrando a cursos desde el lunes, otros por ahí del miércoles, y hoy al parecer son varias preparatorias, sí, que también ya regresan, ¿verdad?
4: Feliz inicio de clase de prepa, perdón, para mi hijo Javier, que le deseo una etapa muy hermosa en su vida. ¡Ánimo! ¡Saludos, Javier! ¡Échale muchas ganitas!
3: ¡Saludos! ¡Buenos días, regaderos! ¡Bonito inicio de semana para todos!
4: Igualmente.
3: Y de regreso fuerte, a clases, ¿verdad?
4: Sí. Para todos que ya regresan, saluditos. Para todas las mamás, papás que se regresan en esta actividad, que empiezan a también a organizarse cómo llevar a los chamacos a la escuela, a la preparatoria, les mandamos un fuerte abrazo. También, échale ganita, saluditos.
3: Muchas, pero muchas ganas. Y bueno, ya saben que estamos nosotros aquí haciéndoles compañía. Alexis se va unos días de vacaciones. Digo, yo me fui también, pero ahora como que ya hay más movimiento. Digo, así nos vamos a estar yendo para que sepa. Pero, pues qué padre que ya están aquí con nosotros. Pero también les decimos que con esto, pues obviamente se genera más tráfico. Entonces, hay que salir más temprano de casa.
4: Claro, eso sí. Acá nos mandan un audio que dice... Tun, tun, tun, tun, tun.
5: Buenos días, regaderos. Hola. Feliz inicio de semana. Y volvemos a las vueltas,
4: so,
5: al tráfico. Bueno, ahorita todavía está tranquilo, pero porque solo están regresando prepas, regresa primarias, preescolar, y va a ser el caos total. Bendiciones.
4: Eso sí.
3: Si era lo que les decíamos, pues a tomar precauciones, y siempre los invitamos a que, pues al menos durante la semana que regresan a clases, pues tomen en cuenta que va a haber más tráfico, y alguna semanita o días previos, pues vayan ahí organizándose,
4: claro,
3: o la semana de regreso a clases salgan más temprano para que vean cuánto tiempo les va a llevar tomarse a sus planteles educativos.
4: Sí, para que luego no anden a la carrera, ¿eh? Dice, buenos días, regaderos, ¿cómo está el tráfico en la carretera a Monterrey? No tenemos reporte, quiere decir que está bien, porque cuando empieza a haber algo siempre nos mandan reporte. Hasta el momento no nos ha pasado nada.
3: Así es, hasta el momento está tranquilo. Cualquier reporte, recuerda que estamos a través de la línea de WhatsApp 844-922-1534. 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
4: Según el día, regalo, ¿me podrían pasar el playlist? El viernes no alcancé. Bonito inicio de semana. Claro que sí, ahorita se lo mandamos.
3: Así es, ahorita lo mandamos. Vamos con música y ahorita regresamos. No nos tardamos nada de nada.
4: Aquí andamos, buenos días, échale ganitas, buenos días, saluditos y un abrazo para todos.
3: Bienvenidos de regreso a esto que es La Regadera, y que sea un feliz regreso a clases.

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4: Son las 7 con 19 minutos. Y al norte de la ciudad la temperatura, 18 grados.
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0: 7 de la mañana con 23 minutos, 7 con 23, 18 grados la temperatura al norte de Saltillo. ¿Algún reporte de tráfico?
1: Pues hasta el momento no ha llegado nada. Nada más preguntaban que cómo estaba el tráfico, pero no tenemos respuesta. 844-122-1534. Si alguien tiene algo que decirnos, cuéntelo, pero ya.
0: A la de ya. Si no, pues bueno, ojalá que esté muy tranquila la ciudad y que todo esté perfectamente bien. Por lo pronto, sin accidentes. Muy bien.

0: 7 de la mañana con 24 minutos, 18 grados la temperatura al norte de Saltillo. Antes de ir con el tema, mensajitos para que no se nos queden pendientes, ¿ok?
1: Ay, mira, dice, buenos días, le puedo mandar un saludo a Max, por favor, de parte de Blanca y su papá. Estuvieron con nosotros el fin de semana en su festejo, que se la pasó súper divertido. Díganle que lo queremos mucho y siempre vamos a hacer todo lo posible por verlo feliz. Le mandamos un fuerte abrazo, familia. Nos dio mucho gusto verlos y jugar con ustedes, nos la pasamos muy bien.
0: Sí, la verdad, una familia muy divertida, todos colaboraron. Nos gusta mucho ese tipo de shows porque no batallamos.
1: Sí, exacto.
0: No batallamos. ¿Qué tal la que se reía bien fuerte, verdad? Sí. Ay, déjenme, les pongo el audio.
1: Sí.
0: Dice, nada más que a ver si no dice palabrotas, porque creo que se le salió una que otra palabrota, pues ni la subí. Pero oigan, tenía una risa súper contagiosa.
1: Muy contagiosa.
0: Ahí les va, a ver, es este, aquí está. Es, escuchen, ay, escuchen.
2: ¡Ay, no! Ok, listo.
0: Sí, así.
2: Vámonos con el segundo lanzamiento, cuidado, ¿ok?
0: Y aquí Cacho sí se ríe. Escuchen. Oigan, tenía una risa súper contagiosa. Súper contagiosa, nos divertimos un chorro. Pero se equivocaba y ella se reía. Y yo, estamos luchando por un punto, hijita. ¿Por qué te ríes, mi reina? Gracias por invitarnos a la fiesta de Max. Nos divertimos mucho. Felicidades, familia. Qué bonita familia tienen.
1: Sí, dice hola, queridos Ceci y Alex. Que tengan un feliz inicio de semana. Saludos de Coco. Saludos, Coco. Échale muchas ganas. Buenos días.
0: Saludos, Coco. Ahora sí, vámonos con el tema del día de hoy. Atención, porque todos conocemos a alguien así. Queremos que lo ventiles. No digas nombres. Nada más escribe y nos dice, yo conozco una amiga. O la amiga de una amiga, porque a veces eres tú. Si no conoces a nadie, eres tú. Hoy vamos a hablar de cosas de migajeros.
1: ¡Órale!
0: Es de migajeros. O sea, sí, completa la frase. Es de migajeros. Pedirle que suban foto contigo.
1: Ah, claro, claro.
0: O sea, de que, ay, es que sube una foto. Sube esta foto con así de los dos juntos. Cosas de migajeros. ¿Conoces a alguien migajero? Dinos qué hace.
1: O muy de migajero pedir un beso, ¿no? O sea, eso nada más se siente, se da, ¿no?
0: O sea, pero, es el momento.
1: Ajá, pero eso de andar pidiendo está medio migajero, ¿no?
0: Migajero.
1: A ver, cuéntanos, 844-122-1534, cuéntanos cosas de migajero.
0: Lunes de bajón, cosas de migajeros. ¿Qué hace un migajero?
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0: Lugón, maquinaria. Dice, es de migajeros andar con alguien que tiene pareja.
1: Así, porque ya sabes que pues no vas a darle para dónde, ¿verdad? O sea, no va a haber para dónde. Vas a ser siempre la otra persona.
0: Sí, porque
1: el
0: pues
1: segundo,
0: no va a haber
1: la segunda.
0: Sí, sí, sí.
1: Dice por acá.
3: La persona que recibe un hola perdido es el migajero.
0: Que la persona que recibe un hola perdido es el migajero.
1: Mm, sí, claro. Porque pues sí. Estás como ahí de, aquí ando,
0: Sí.
1: Sí, cierto.
0: Tiene razón.
1: Dice, romper a tu ex porque te puso el cuerno y regresar con él porque te dio depre verlo con otra. Verídico de una amiga.
0: ¡Hala! Ya,
1: ay,
0: ya,
1: no,
0: ya, ya.
1: Ya, lo que se terminó, ya se terminó.
0: Gracias por la explicación. Mi esposo se acaba de dar cuenta que es un migajero. Saludos, regadero.
1: Cuando dijimos que, a ver, cuéntanos porque ya va.
0: ¿Pedir un beso o qué? ¿O qué? ¿O pedir que suban fotos a las redes sociales juntos?
1: Terminó con su, yo no, ya. Buenos días, regaderos. El primo de un compadre le pedía a su novia que le presentara a sus papás y ella no quería porque no quería nada serio y él no entendía. Saludos. Pues bueno, es que
0: pues
1: también
0: sí
1: desde
0: pasa,
1: el principio
0: ¿no?
1: Hay que poner las reglas, ¿verdad? No quiere nada serio, bueno, pues nada más.
0: Y si pasa de que ¿por qué no me invitas nunca a tu casa?
1: Claro,
0: o sea, pero eso también claro. Es como que, pues si de esa persona no naces porque
1: exacto.
0: No quiere nada serio.
1: Y es como que de tiempo, ¿no?
0: Sí, sí, sí.
1: También, confianza y demás.
0: Sí, no es como que, ay, en la primera cita ya sí, quiero sí, que sí. Conozcas no, a mi familia. Pues no, ¿verdad? Buenos días, hay un choque en Nazario antes de llegar a Becarranza. Aún no hay autoridades. Esto en el tráfico.
1: Órale.
0: Muy bien. Gracias. En Nazario antes de llegar a Becarranza, ¿sale?
1: Es de migajero pedir que te presuman o que te den algo. Ah, sí, también, ¿eh? Tienes que darme esto en... Ay, no.
0: O sea, de objetos, de material.
1: Sí, no, pues no. Para mi cumpleaños quiero esto. No, tampoco. Es lo que salga, lo que nazca.
0: Sí, pues claro. Buenos días, regadores. Excelente inicio de semana. Yo me quiero apuntar para el pastel. Ándale. Ayer cumplí años. Mi nombre es Madonna Guadalupe Paulicerna. Ok, perfecto. Pues te apuntamos.
1: Dice la que anda pidiendo que le regalen flores como si yo... Como yo conozco a una amiga. Sí, pues sí. No,
0: tampoco. Regálame flores.
1: No, no.
0: Dice, hola, regaderos, es de migajeros pedir poner pública la relación en redes.
1: Ay, eso ya ni se usa, ¿verdad?
0: Pues es que yo casi ya no uso Facebook, la verdad.
1: Eso de, ay, ponme que tienes relación y que venga ahí el contacto mío.
0: Ay, ahora.
1: Sí, sí, sí, ¿te acuerdas? De que está casado con...
0: Ah, sí, que ay, etiquetas, no. ¿Verdad? Que pueden seguir la etiqueta.
1: Muy de migajero.
0: Sí,
1: eso,
0: cierto, muy de migajero.
1: Muy de migajero.
0: Vamos a la pausa y regresamos. 7:30 ya, 18 grados. Hoy hablamos en este lunes de bajón, cosas de migajeros. Si no conoces a nadie, de ya seguro
1: roba
0: eres
1: el caba,
0: tú.
1: Ya roba el caba, cálmate.
0: Vamos a la pausa y volvemos.
4: 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Son las 7:30. Y al norte de la ciudad la temperatura, 18 grados. 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
0: 7:31, 18 grados.
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4: Son las 7:34. Y al norte de la ciudad la temperatura 18 grados.

0: 7 de la mañana con 38 minutos, 18 grados de temperatura al norte de Saltillo. Hoy hablamos de cosas de migajeros.
1: Dices de migajeros decir a tu novio que ya te quieres casar y que te regale de Navidad el anillo, pero te diga, pues ya, ¿para qué nos casamos? Cero romántico, solo porque ella le dijo que ya se querían casar, conocí una pareja así. Órale.
0: Ahorita platicábamos también acá en el TikTok, es de migajeros, les dije, esto está padre porque es de migajeros cancelar tus planes porque la otra persona sí puede. O sea, tú ya tienes tus planes y dices, no, es que voy al cine con mis amigas y de repente la otra persona, pues te puedo ver hoy. Y tú cancelas tus planes por ir a ver a esa persona. Pues no está bien.
1: No.
0: No está bien, oye.
1: Es migajero, andale rogando al esposo que te pise. Mejor busquen otras amigas.
0: Ay, llora. ¿Qué es eso?
1: Saludos.
0: Mi esposa es bien migajerota. Saludos, chicos. Aquí el Panzas reportándose.
1: Hola, Panzas. Saluditos. Hola. Buenos días, quiero anotar a mi hijo por el pase, Juan Carlos Ledesma Flores, cumpleaños el miércoles 12. Claro que sí, con gusto, saluditos.
0: Ahorita apuntamos, dice, a ver quién es el migajero. Cuando un hombre o una mujer está casado, ¿el que busca o él? ¿O el que acepta?
1: Cuando un hombre o una mujer está casado, el que... O sea, pero está buscando a alguien más, ¿ok?
0: Pues sí, me imagino, porque dice, ¿el que busca o el que acepta? O sea, pues yo creo que el que acepta, ¿no? O sea, tú estás aceptando a alguien que ya tiene una relación.
1: Pues los dos.
0: O nada más el que busca.
1: Le llamaría no migajero, le llamaría infiel.
0: Sí, infiel. No. ¿Cómo se te ocurre que ahora vas a volver?
1: Bueno, quién sabe.
0: Pues no sé. Yo digo que el que acepta, ¿no?
1: Pues sí.
0: Dice, buenos días, regadero. Soy amiga migajera. Siempre ando diciendo, ¿cuándo nos juntamos? Qué feo caso.
1: Cambia de amigos.
0: Va a haber alguien que sí va a poder.
1: Exacto.
0: Vas a ver.
1: Se ve, resulta que no podemos poner la foto de tu pareja. De por sí todos son bien infieles. No, sí puedes.
0: El problema es que tú le pidas que, oye, sube una foto con nosotros. El problema es el pedir.
1: O poder poner ahí. O sea, si te nace a ti que tú quieres poner una relación con, pues qué bueno, qué padre, ¿verdad? Tú quieres hacerlo así. Pero el problema es pedir. Ahí entran las migajas.
0: Exactamente. Ahora, regadros, es de migajeros descubrir una infidelidad en la relación y hacer como que no sabes para no terminar.
1: Ay, no. No. Sí, he escuchado eso. Está feo. Accidente Nazario Ortiz en el semáforo de Lienzo Charro. Gracias. Nos pasa nuevamente el reporte.
0: Dice el señor Memes, uno es miga y el otro jero.
1: Es de migajeros querer pagar 30 pesos del centro a cualquier colonia de Saltillo.
0: Pues sí.
1: En su tema.
0: Sí, no, y dijimos, puede ser de cualquiera, de la amistad, de otras cosas. Dice, es de migajeros enviar desayunos.
1: ¿Por qué?
0: Porque es de migajeros, pero puso así. ¿Por qué? Que nos diga.
1: ¿Por qué? A ver, cuéntanos. Quiero dar contexto, ¿eh?
0: Queremos saber por qué es de migajeros enviar desayunos. Yo creo que es de migajeros pedir el desayuno.
1: Pedirlo, sí.
0: Eso sí es de migajeros.
1: Pero está bonito que te lleguen desayunos, ¿no?
0: Ah, sí, claro. Todo el mundo se sorprende. Yo creo que no le enviaron nada. ¿Verdad?
1: Es de migajeros exigir propinas. Ah, también.
0: También. Porque esa, pues recuerden que tú la das porque te brindaron un buen servicio.
1: Sí, es cierto. 844-122-1534.
0: Vámonos con música y con música a la pausa. Ya regresamos. Hoy platicamos de los migajeros. Es de migajeros. 7 de la mañana con 42 minutos, 18 grados. Nosotros vamos con música y a la pausa. Y ya regresamos. Viene Justin Timberlake. Mirrors. 7 con 42, 18 grados.

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0: Son las 7:49. Y al norte de la ciudad la temperatura 18 grados. ¡Ey, ey! 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
1: Como ya escucharon, tenemos entrevista, tenemos invitada el día de hoy. Ya escucharán de qué se trata la entrevista. Por lo pronto, 7:53, 18 grados, que no se te haga tarde. Y estoy con nosotros Esmirna Carrillo, gerente de ventas de Homewood Suites by Hilton y Through, ¿verdad?
2: Correcto.
1: ¿Está bien? ¿Sí está bien dicho?
2: Buenos días.
1: ¿Cómo estás, Esmirna? Bienvenida.
2: Muy bien, Ceci. Muchas gracias. Hola, ¿cómo están?
1: Oye, pues bien contentos de tenerte aquí con nosotros porque siempre nos tienes noticias bien importantes sobre el tema de este hotel, de este lugar que ha llegado para posicionarte en Saltillo. Ya platicábamos sobre las diferentes opciones que tienen para quedarse aquí, si son estancias largas, si son estancias cortas. Pero ahorita platicamos que, bueno, también tienen convenios. Hay muchas cosas que platicarle a la gente de Saltillo.
2: Sí, correcto. Bueno, pues muchas gracias nuevamente aquí por el espacio, por la bienvenida. Y como comenta Ceci, pues sí tenemos convenios con empresas, tenemos también tarifas especiales para eventos sociales, si tienes una boda, unos 15 años o alguna fiesta, algún aniversario, pues claro que también pueden contar ahí con nosotros para tarifas especiales para todo esto.
1: Fíjate, y yo, bueno, no conocíamos esa parte del hotel. No sabíamos que tenían también pues, este lugar tan padre para bodas y 15 años, pues sí es bastantito. ¿Cuántas personas caben?
2: Bueno, no en
1: pues,
2: salones.
1: Algo pequeño, okay.
2: Pero sí para, si viene gente de fuera, pues
1: okay,
2: van a hospedarse ahí con nosotros.
1: Ya.
2: Digo, en realidad sí tenemos también salones.
1: Pero no exactamente para eso, sino para
2: sí,
1: otro tipo, conferencias y todo ese tipo de cosas.
2: Exactamente. Okay. Sí tenemos 4 salones. Con una máxima capacidad de 100 personas en auditorio.
1: Oye, ¿y cómo podemos tener más información? Pues igual como bien lo decías, a lo mejor hay alguna boda o hay algún evento, quieres pues que tu familia se quede en un lugar en donde son bien atendidos, en donde, bueno, ha sido remodelado padrísimo, el lugar está precioso. ¿En dónde pueden obtener información sobre este tema?
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1: ¿Y para empresas cómo es el tipo de convenio? ¿Es para los trabajadores igual que vienen de visita aquí, verdad?
2: Sí, hacemos convenios con empresas justo para las personas que vienen de fuera. O bien, si tú quieres pasar un fin de semana con tu familia y trabajas en una empresa y ya tienen convenio con nosotros, pues también podemos darle la tarifa convenio de la empresa. Si no saliste de vacaciones o algo, pues puedas disfrutar de ahí un fin de semana con los hijos.
1: Qué padre, con
2: la alberca,
1: ¿verdad? Sí. 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
2: Correcto, sí, bien padre.
1: Pues a gusto. 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
1: Ahí están bien ubicados, ya les platicábamos, ya había estado con nosotros Esmirna, que nos gusta mucho que esté con nosotros porque siempre tiene pues información para aquellos que busquen, lo decíamos ahorita, en el tema empresarial, que vienen, pues no sé, de alguna otra parte de México.

0: se pueden hospedar ahí para largas estancias, para cortas estancias, el tema de la alberca, el tema que mencionaba ahorita Esmirna, que bueno, si tienen algún evento social, no tienen en dónde se va a quedar toda la familia, pues pueden preguntar también por estos costos. Además, pues los desayunos que están padrísimos, hay el lugar en donde desayunan que está muy padre, ¿eh?
1: Sí, el desayuno está incluido, okay. Pero justo también qué bueno que tocas el tema, porque también lo tenemos abierto al público al general.
0: Ah, ándale, o sea, y si, es buffet,
1: si pasas,
0: ¿verdad?
1: Por ahí, sí. Sí, correcto.
0: No nos han invitado, Alex. Qué rico, es de migajeros pedir el desayuno.
1: Cuando gusten, ahí los esperamos.
0: Perfecto, pues muchas gracias, Esmirna. ¿Algo más que desees agregar sobre información, redes sociales o teléfono? Para la gente que está interesada, o bien lo decías, a lo mejor un fin de semana, no quieres limpiar o quieres simplemente estar ahí distrayendo a los niños porque todavía están de vacaciones, pueden ir un día, ¿verdad?
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0: Perfecto, pues muchas gracias Esmirna, gracias por estar con nosotros. Les platicamos que bueno, son una excelente ubicación, con muy buenas instalaciones, está padrísimo para que visiten Homewood Suites by Hilton y Thru, para que vayan y conozcan un poquito más de todo lo que tiene para ofrecerles a todos ustedes y a sus visitantes, a sus familias que vienen a Saltillo, un excelente lugar para que se puedan hospedar. Muchas gracias, Esmirna, por estar con nosotros.
1: Gracias a ustedes. Bonito día.
0: Esmirna Carrillo, gerente de ventas. Vamos a la pausa, regresamos.
2: 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Son las 7:59. Y al norte de la ciudad la temperatura 18 grados. 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
1: Ocho de la mañana con 13 minutos, 18 grados la temperatura al norte de Saltillo. Después del playlist, estamos de regreso.
2: Estoy pasando el link de playlist, solamente pongo un puntito y le mando el link, ¿sale?
1: Ya sabe que el playlist es de todo, ¿eh? De cualquier género musical. Un playlist para que vaya ahí cantando y ande disfrutando el lunes de regreso a las actividades.
2: Nos reportaron un accidente, con mucho gusto escuchamos el audio.
3: Hola, ¿qué tal? Buenos días. Hay un accidente en el carril central de Periférico Luis Echeverría, a la altura de un supermercado, casi por Pérez Treviño, y no hay autoridades. Gracias.
2: Perfecto. Gracias. Ahí está
1: el reporte. 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
1: Vamos a la pausa, ya son las 8:15, 18 grados.
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15: Son las 8. Con 18 minutos. Y al norte de la ciudad la temperatura 18 grados.

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1: 8 de la mañana con 24 minutos, 18 grados, estamos de regreso y algunos reportes, ¿eh? De tráfico, que semáforos, ¿qué está pasando?
2: Acá por Nazario, a la altura de Lobos, allá de Los Campos, nos dicen que pues hay un choque. El camión de transporte, dice, me apretó contra la calzada y me raspó todo el copiloto. Y a pesar de que le iba pitando, no se paró nunca hasta que vio que me bajé, puse las intermitentes y me dijo, te choqué, te di, o sea, todavía... Fíjate.
1: Todavía.
2: Ya le pasamos el reporte al grupo de seguridad, ya van para allá. Saluditos.
1: Así es, muchas gracias. Nos decían también de un semáforo. Ahorita lo ponemos porque Alex también está pasando el playlist. Dice, hola chicos, para reportar el semáforo de Valdés Sánchez y Libramiento en el semáforo viniendo de Arteaga. Dura 10 segundos, pasan 3 carros nada más.
2: Órale.
1: Ok.
2: Dice, es de migajeros, mandar mensaje de migajeros.
1: Es que hoy estamos hablando de cosas de migajeros. Dice, hola, regaderos, es de migajeros que te terminen y que tú digas, ¿estás seguro? ¿Estás segura? Tienes hasta mañana para pensarlo y decir lo mismo al día siguiente.
2: No, tanto no.
1: Si le estás aplicando el de, ¿estás seguro? O el de, te vas a arrepentir. Te vas a arrepentir.
2: No sabes lo que vas a hacer sin mí.
1: Sí.
2: Pues y claro. Yo, no, pues claro, muchas cosas buenas.
1: Voy a estar mejor.
2: Choque saliendo de Zarape, viniendo del deprimido, de una tienda azul con W. Órale. Órale, para que también lo tome en cuenta, ¿sale? Hay otro choquicillo ahí. Gracias.
1: No, hombre, no. Dice, por acá es de migajeros avisarle a la gente que es tu cumpleaños para que te feliciten.
2: Ah, eso sí, ¿eh? Hola, regadores, buenos días. Quiero mandar un saludo a mi novio Alex. Se le hizo tarde para irse al trabajo, pero ya va en camino. Decirle que lo amo muchísimo, que tenga un buen turno. ¡Saludos!
1: ¡Saludos! Hola, buen día. Quiero anotar a mi niña que cumple años el miércoles. Su nombre es Miranda Carolina Peña Duque.
2: Buenos días, regaderos. Es de migajeros pedir intimidad a tu esposa, con la que llevas 25 años de casado. ¡Saludos! ¡Órale!
1: ¡Órale! Dice, buenos días, regaderos, sí, eso está muy fuerte. Yo conozco una migajera que es prima de una amiga que aceptó ser la amante de su ex con tal de estar todavía a su lado.
2: No. Gente migajera.
1: Eso es demasiado.
2: Sí, que ya vayan con un psicólogo, por favor. Buenos días, sí, Alex, es de migajeros querer ser amigo o amiga de todo el mundo. Saludos para una ex amistad.
1: Dale.
2: Ay, no, tanto.
1: Ya
2: no.
1: Salió el peine. Dice, tráfico colapsado en periférico de sur a norte, filas desde Nazario Ortiz hasta la Vicente Guerrero.
2: O sea, ¿es por el accidente, no?
1: Se me hace que es por el accidente, digan, que hay mucho tráfico.
2: Dice, es de migajero seguir mandando mensajes aun cuando te dejan en visto. Ah, eso sí.
1: Ah, sí, claro.
2: Por eso, mira, si ya me dejaron en visto, ya, a lo que sigue, vámonos.
1: Dice, no me ignoren, pasen el reporte, digan dónde puedo hacerlo.
2: Es el de...
1: Dice, también el semáforo de Presidente Cárdenas y Emilio Carranza, el semáforo que da a Pablo L. Cidar, dura 18 segundos y todos los demás semáforos están sincronizados en 90 segundos. Y nos dice, por acá no me ignoren ya, pues ya te leímos, digo, igual vamos a pasar el reporte a las autoridades correspondientes para señalización, semáforos y señalización para ver qué pueden hacer y puedan apoyar. Pues en cuanto al tráfico, hoy muchos regresaron a clases y también, eso les decíamos muy temprano, tomen en cuenta que en estos días van a ir incorporándose a diferentes planteles educativos y pues la carga pues más pesada será la última semana de agosto, si no me equivoco, en donde regresan todos a sus actividades normales. ¿Qué les pedimos? Que por favor salgan más temprano de sus hogares y calculen cuánto es lo que se hace pues a sus nuevos planteles educativos o ahora con el tráfico más cargado.
2: Sí. La novia de mi mejor amigo es migajera, le pedía a mi mejor amigo que ya le diera el anillo y que ya la pidiera.
1: ¡Ay, ahora!
2: No, tanto no.
1: Ay, no, no, no. Oigan, queremos agradecer a toda la gente que se dio cita en Pastelería Las Hay este sábado, que nos llovió, pero la gente...
2: Mucha gente, ¿verdad?
1: No se iba, estaban muy contentos porque continúa la ruta de mochilas para los cuadernos con RCG Radio. Si no alcanzaste mochila, todavía tienes oportunidad. 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
1: 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No, pues vamos a estar bien activos.
2: Bien activos.
1: No, hombre, va a ver que si no alcanzaron, no se preocupen, porque todavía de estos puntos faltan, pero queremos que se den cita, sí, pues, y lleguen con ahí nosotros, porque hay que estar ahí.
2: Si no, pues cómo gana. Acá dice. Pues
0: claro. Hola, regaleros, buenos días. Hay un choque de una camioneta y un transporte de personal enfrente del campo de Lobos. Sí, no hay autoridades, está fuera de tráfico.
2: Buenos días.
1: Gracias. Justo nos pasaron.
2: El que la señora dijo que...
1: La persona afectada nos escribió y dijo, oiga, me chocó este hombre. Buenos días, regalos. Quiero anotar a mi bebé para el pastel. Cumple un añito el sábado. María Renata Cerda Valdés.
2: Saluditos, buenos días. Dice, ayer fui a un tour a Chichen Itza. ¿Todo bien? Pero eso sí, es de viajeros todavía, que sale bien caro el tour, todavía exige la propina y aún dice, si ustedes van a un restaurante y dan buena propina por servicio de una hora, nosotros tenemos 10 horas juntos, así que nosotros también deberíamos de recibir buena propina. Por lo de la mujer exigiéndole, eso sí es migajero.
1: Ay, ahora.
2: Oh, tanto no.
1: Dice, es de migajeros ir a decirle al novio por el cual te dejaron que la cuide mucho.
2: Ay, imagínate.
1: Ay, no.
2: Oye, nada más cuídala mucho, por favor. Ay, no.
1: Ahora resulta, no la cuidaste, por eso se fue.
2: ¡Hala!
1: ¿Para qué quieres que la cuide otro? Ay, no, qué feo. Qué feo caso. Vamos a la pausa, ya son las 8:30, 18 grados.
3: 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Son las 8:30. Y al norte de la ciudad la temperatura, 18 grados. 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
14: Son las 8:34 y al norte de la ciudad la temperatura 18 grados.
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1: Ocho de la mañana con 39 minutos, 18 grados la temperatura al norte de Saltillo. Estamos de regreso y hablamos de cosas de migajeros.
2: Es de migajeros las canciones de pesado.
1: ¡A llorar!
2: Algunas, ¿eh? Algunas sí.
1: Sí, hay unas que sí están fuertes, tan fuertes. Sí. Dice, buenos días. Yo conozco a una migajera. Fue la amante del ex de mi actual pareja.
2: ¿Qué?
1: La chava vino, habló con mi pareja, lo confrontaron a el ex de mi pareja y aún así, después de saber la historia, la morra se quedó y le rogó al vato que no la dejara. Llegó a sacarle préstamos a su nombre.
2: No.
1: Y no solo eso. Actualmente la chava va a tener un bebé de él. Estoy omitiendo una gran parte de la historia, pero es fecha que crea perfiles falsos para hablarle a mi pareja como si a ella le importara.
2: No manches.
1: O sea, sí está muy fuerte.
2: Tanto no, ¿eh? Tanto no. Dice por acá, es de migajeros pedirle a tu pareja de años que sea más cariñoso contigo y que ni así lo sea. Fuerte también. 844-122-1534. Mande su historia, sus características, sus cuestiones de cómo es migajero, migajera.
1: Fíjate que busqué por acá. Conductas típicas de un migajero, migajero.
2: Ajá.
1: El visto eterno. Pasas días esperando una respuesta y contestar en 3 segundos cuando por fin llega. O sea, sé tú.
2: Sí.
1: De que, ay, por fin llegó. Y tú rápido, ay, hola, ¿cómo estás? Bien. O sea... Se tardó 3 días en contestarte.
2: Imagínate.
1: Detective digital. Analizar likes, comentarios e historias de sus redes sociales para buscar señales de que le importas.
2: Eso también se me hace como muy celoso.
1: Sí. Dice también, mínimo esfuerzo. Conformarte con citas improvisadas.
2: Dale.
1: En su casa a altas horas de la noche.
2: Uy.
1: Pero nunca te invita a salir de día.
2: Está mal eso.
1: Justificación constante. Defender sus desplantes con amigos diciendo que está muy ocupado con el trabajo o sufrió mucho en su pasado. Justificar es de migajeros.
2: Eso sí, dice por acá, es de migajeros que ya estés casada y busques a tu expareja para que te compre un celular. ¿Qué me estás diciendo? No, tanto no.
1: No.
2: Eso aparte es aprovechamiento, ¿eh?
1: Sí, sí es cierto.
2: Sí.
1: Dices de migajeros que ya estés casada y busques a tu ex para que te compre un celular. La ex de mi esposo lo buscó para eso.
2: Órale.
1: ¿Para que le compre un celular? Ay, que se ponga a trabajar.
2: Es que lo acaba de leer.
1: Ah, perdón.
2: Digo, el ex de mi esposo lo buscó para eso.
1: Ay, no, qué mal.
2: Oiga, ponga atención, bueno. 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
1: Uh-huh. Así que hay que participar en esta campaña. Dice...
3: Lo buscaba muchísimo tiempo después de que pues ya estaba conmigo y... Todavía cuando se enteró que estaba embarazada, le seguía marcando y le marcaban horarios específicos en los que sabía que yo estaba o que yo podía contestar, y me gritoneaba y todo. Y este, la verdad es que eso me hizo pasar malos ratos en mi embarazo, hasta que mi esposo tomó la decisión de que fuéramos juntos los tres, ahora sí que él, el bebé en mi pancita y yo, a casa de su mamá para decirle que pues, por favor le pusiera un alto. Y pues bueno, esa fue la solución, gracias a Dios.
1: O sea, tuvo que ir hasta con la mamá para que le pusieran un alto.
2: No, es que esos son... Mucha infantilería,
1: No.
2: Acá dice.
4: Es muy de migajeros seguir aferrándote a convivir con la familia de tu ex, con tu suegra, con tus cuñados, con todo su entorno. Es muy de migajeros.
2: Aunque te estén busque y busque.
1: Pues sí.
2: Porque luego resulta que te están busque y busque.
1: El primo de un amigo.
2: Yo no tenemos la culpa de caerle bien a la gente.
1: No, tú, así, no importa. Yo no quiero convivir con nadie ni quiero hablarle a nadie. Y ni modo.
2: Ay, no, es que tengo un imán para caerle bien a la gente.
1: Buenos días, regadros. Es de migajeros andarle rogando a mi Alex de la radio 106.5 para que me haga caso y pueda ser mío.
2: Órale, Priscila, tranquila, Tranquila, por favor.
1: Él es de él nada más. Es más, no es de ni su mamá porque es prestado.
2: Exacto.
1: Dice la Biblia.
2: Relájate, por favor,
1: Ya, Priscila, ya ves que dicen todos
2: contrólate.
1: De que los hijos son prestados.
2: Aparte, yo no quiero tener hijos. Y tú ya tienes dos.
1: Son sus sobrinos, ¿tú qué sabes que son sus hijos?
2: Ay, ¿cómo vas a tener a tus sobrinos ahí en una foto de perfil?
1: Yo tengo a mi sobrina de portada.
2: Mentirosa. Te quería.
1: Ay, no, son,
2: te
1: bien,
2: quería.
1: Son bien bañados, de verdad. Bueno, vámonos a la pausa, regresamos. Dale. 8:45 ya.
2: De tope.
1: 18 grados.
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3: Son las 8 con 47 minutos. Y al norte de la ciudad la temperatura 18 grados.

0: 8:52, 18 grados la temperatura norte de Saltillo. Ya nos andamos despidiendo.
1: Que son sus sobrinos, dice.
0: Ay, llora.
1: No creo. No creo, la verdad. Se ve mucho amor ahí en esa foto. No creo.
0: Es de migajeros que la ex de mi marido, cuando tuvimos problemas, yo lo dejé y ella dejó a su esposo de años para regresar con mi marido. Y él le haya dicho que con ella nunca regresaría. Ya ahí va con la cola entre las patas a buscar a mi marido, a su marido, para que la vuelva a aceptar.
1: Abrí el mensaje y lo primero que vi fue la palabra cola y dije, ¿qué va a decir este mensaje?
0: No. Todo bien, todo bien.
1: Cola entre las patas o algo así.
0: Sí.
1: Acá dice...
2: Hola, buenos días. Para reportar un accidente

0: Sí, es cierto.
1: Cuídense mucho, que tengan excelente lunes. Arrancar la semana con todo, ánimo. A ver, actualización, ¿ok?
2: Perdón, es a la altura de la Gran Plaza.
0: Sí, actualización. Perfecto. Actualización.
1: Saluditos.
0: Ceci, ¿qué pasó? ¿Qué pasó? Dime que no le pasó nada. Entonces, no le pasó nada, lo traigo bien protegido.
1: Te lo tumbó.
0: Sí, allá en el pastelería La Salle, donde me iba a saludar, voló mi celular y yo, te lo voy a cobrar.
1: La sobrina se ganó mochila.
0: Mochila, mira, muy bien. Sí. Pues recuerden que vamos a tener una ruta de mochilas para los cuadernos, así que pendientes porque arranca pues esta segunda parte, podría decirse, o la ruta que vamos a tener esta semana y viene otra para la próxima, pero lo importante es esta semana, ya lo sabes, pendiente.
1: Power Ranger se va conectando, ya nos vamos, hija.
0: No, Power Ranger.
1: Ahí a la vuelta, ¿eh?
0: No, hombre, no, ahí qué barbaridad. Vámonos con música y con música despedimos el programa del día de hoy. Que tengan un maravilloso lunes. Nos escuchamos mañana a las 6 de la mañana.
1: Bye bye.
0: 8:54, ya 18 grados.

0: Son las 8:58. Y al norte de la ciudad la temperatura 18 grados.
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4: Son las 9 con 3 minutos. Y al norte de la ciudad la temperatura 18 grados.
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0: Hola, hola, ¿qué tal? Muy buenos días, damas y caballeros. Vamos arrancando esta emisión del Cafecito en este arranque de semana 10 de agosto. 10 de agosto cuando tenemos prácticamente 13 minutos ya después de las 9 de la mañana. Mi nombre es Cristian López, el Camaleón, y te voy a estar acompañando en esta maravillosa mañana, maravilloso arranque de semana, como ya te lo mencionaba. Te invito a que entres en contacto en esta emisión del Cafecito. Hay varias líneas a través de las cuales tú puedes acudir para tener esa comunicación directa con tu servidor. La primera y la principal es a través de nuestra cuenta de WhatsApp, 844-122-1534, 844-122-1534 es el número de WhatsApp a través del cual vas a poder estar en contacto directo con todos los programas de Digital 106.5. Pregunta a mi estimado Juan Mata que qué rollo con Teté. Mi estimado Juan Mata, ¿cómo es posible? ¿Andabas de vacaciones? Porque tenemos rato que estamos cubriendo a mi Teté, pero el próximo lunes ya se reincorpora de manera normal, ¿ok? Tú no te preocupes, ya el próximo lunes vas a poder escuchar a mi Teté. Y también estamos presentes en redes sociales a través de las cuales vas a poder estar también checando información interesante. Una de ellas es Instagram y también Facebook como Digital 106.5, y también contamos con un TikTok a través del cual vas a poder estar viendo la otra mitad del programa. Digamos que este programa se divide, todos los programas de Digital se dividen en dos: lo que sale al aire y lo que ocurre fuera del aire. A través de nuestra cuenta de TikTok vas a poder darte cuenta de este tipo de circunstancias. Entonces, agréganos como Digital 106.5 en Instagram, Facebook y también, Digital en Vivo RCG, Digital en Vivo RCG en TikTok. Y para tu servidor, El Camaleón, búscame como El Camaleón FM en Instagram, Facebook y TikTok. Ahí sí, El Camaleón FM en Instagram, Facebook y TikTok. Hace apenas la semana pasada que estuvimos también cubriendo a mi Teté, teníamos la siguiente dinámica. La siguiente dinámica era: recomiéndame un libro. El día de hoy voy a subir la imagen a través de mis redes oficiales, en las cuales te invito a que subas esa imagen o el nombre de ese libro que me recomendaste la semana pasada. Entonces, ahí vas a poder checar no solamente mis recomendaciones, algunas de las recomendaciones que yo pude anotar en el programa, pero también vas a poder agregar las tuyas. Entonces, sígueme en mis redes sociales y en Instagram, El Camaleón FM, vas a poder checar este post donde te invito a que me recomiendes un libro. Y ahora sí, vamos a hacer la primer pausa de esta emisión. Ya regresamos.
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11: Son las 9:20. Y al norte de la ciudad la temperatura, 18 grados.
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Otra vez me siento como maquilladito en el TikTok. Me siento maquilladito, pero bueno, pues entra y échate la botana si realmente estoy maquilladito. Porque no sé, yo me veo medio no, como no sé. Como que no sé. Vamos a restaurar los valores. Y ya. No sé qué maquillaje tendríamos, pero ya no está. Muy bien, ya una vez que nos hemos quitado el maquillaje que traían los regaderos, te invito a que entres en contacto y en la modalidad del programa del día de hoy, ¿ok? Para el tema del día de hoy es ¿cuánto vale un minuto? Hazte la pregunta, te invito a que te hagas la pregunta. ¿Cuánto vale un minuto? ¿Qué es lo que puede cambiar precisamente en un minuto? Un minuto parece, pues, cosa de nada, ¿no? Insignificante. Puedes pasar un minuto esperando un semáforo, o revisando el celular, o un minuto tomando tu cafecito, justo antes de comenzar el día. Pero un minuto también puede ser suficiente para decir, te quiero, para pedir perdón, para tomar una decisión importante, para evitar una discusión, para hacer una llamada pendiente. O a veces, única y exclusivamente, respirar. Muchas veces pensamos que para cambiar nuestra vida necesitamos grandes acontecimientos, cuando quizá los grandes cambios empiezan por decisiones pequeñitas, repetidas todos los días. Y a partir de la siguiente pregunta, la dejo al aire. Ojalá que te puedas comunicar conmigo al 844-122-1534, 844-122-1534. Si supieras que este fuera el último minuto que tienes para hablar con alguien, ¿qué le dirías? Te repito la pregunta, ojalá que puedas responderla. Si supieras que este es el último minuto que tienes para hablar con alguien, ¿qué le dirías?

0: Ok, en la pregunta que estoy lanzando para este arranque de programa es, ¿qué harías si supieras que este es tu último minuto? ¿Con quién hablarías? ¿Qué, cómo lo aprovecharías? Ahí me están llegando mensajes a través de nuestra cuenta de TikTok, que sería decirle que lo quiero y ponerlo en las manos de Dios. Dice también dedicar un abrazo. Dice este mensaje también, perdonarme a mí mismo.
1: Que todo es mejor si estás aquí.
0: Le diría a mamá que la perdono.
1: Si estás aquí.
0: Tomaría un último cafecito. Mándame tu mensaje, ya sea a través de TikTok o en WhatsApp 844-122-1534. Si supieras que este es tu último minuto, ¿cómo lo aprovecharías? ¿Qué harías? ¿Con quién hablarías? ¿Qué mensaje otorgarías?

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0: 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Son las 9:31. Y al norte de la ciudad la temperatura, 18 grados. 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
1: Son las 9:35. Y al norte de la ciudad la temperatura, 18 grados. 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

0: Un minuto es mucho, compadrito. Un minuto es mucho. En cuestión de menos de 2 segundos de distracción podrías causar algo siniestro, mortal. Entonces hay que tener cuidado con todo el tiempo y valorarlo. Saludos, mi hermano.
1: Saludos. Estamos de acuerdo, estamos de acuerdo. Aunque, no, bueno, sí creo que sí está dentro de lo que estamos platicando el día de hoy, del tema ¿cuánto vale un minuto? Mensaje de nuestro amigo el Zacatecano.
2: ¿Qué ha habido, mi cama? Buenos días, saludos, un fuerte abrazo a tu amigo. Oye, hermano, yo le diría, tomaría un café con mi esposa, simplemente mirarla a los ojos, besarla a la frente y decirle gracias por todo.
1: Eso. La atención también es una forma de amor. Vivimos haciendo muchísimas cosas al mismo tiempo. Trabajamos mientras contestamos mensajes, comemos mientras vemos el teléfono, escuchamos a alguien mientras pensamos en lo que vamos a responder, y aquí aparece lo más importante. No solamente importa cuánto tiempo le damos a alguien, importa qué tan presentes realmente estamos durante este tiempo. Porque puedes pasar 3 horas con una persona y en realidad estar completamente ausente en otro lugar, en un pendiente o en la circunstancia que quieras. Puedes tener una conversación de 5 minutos con esa persona que sea memorable durante años. La atención dice, en este momento, tú eres importante para mí. Y eso también es cariño. La pregunta que lancé en el inicio del programa es la siguiente. Si supieras que este fuera el último minuto que tienes para hablar con alguien, ¿qué le dirías? Y los mensajes que están llegando son bastante variados, muy, muy diversos. Por aquí nos llega un gráfico que dice, hoy no voy a negociar mi paz por prisa. Si el mundo quiere correr, que corra. Yo me quedo aquí un ratito más con mi taza en las manos, recordándome que la vida también se vive un día a la vez. Tiene mucho que ver con el tema que estamos tratando el día de hoy en relación con el tiempo. ¿Cuánto vale un minuto? ¿Qué es lo que sucede en nuestro entorno a razón de un minuto? Mensaje de audio.
3: Uy, camaleón, un tema sumamente delicado, muy delicado, la verdad. Pero si yo supiera que me queda solamente un minuto de vida, me pondría en oración con Dios.
1: Qué bello.
3: Para pedirle perdón por todo el mal que hice. Le pediría perdón a toda esa gente que le hice pasar un mal momento. Y pedir perdón por mi mal carácter, la verdad. Ajale, camaleón, me pusiste a reflexionar sobre mi forma de ser. Saludos.
1: Estimado George, quizá en la relación que sale este tema, pueda ser un punto de quiebre para tener una modificación. Y si ya lo notaste, ya eres consciente de que esto sucede, el momento puede ser hoy. Entonces, bienvenida a esta reflexión. Muchísimas gracias, mi George. En este fin de semana pasaron varias cosas. Por lo pronto, celebramos a nuestro amigo Víctor Cantú, que es locutor de Somos. En medio de vaya, el viernes, precisamente el viernes que fue la celebración, que estuvimos en un lugar que a mí no me gustó para nada. Y si me mandas un mensajito, te puedo decir así, si me mandas un punto, te puedo decir qué lugar es y por qué no lo recomiendo. Pero ese mismo día recibimos la lamentable noticia que había fallecido el papá de otra de nuestras compañeras. Entonces, el fin de semana lo pasamos, por un lado, en sentimiento con nuestra compañera, por lo que ella estaba atravesando y por lo que ella significa para nosotros. Y en el otro lado estábamos en la celebración con Víctor Cantú. El sábado, por ejemplo, estuvimos acompañándola un tiempo en unas capillas a nuestra compañerita. En la noche estuve celebrando a mi mamá, porque este mes cumple años. Entonces, ¡mua!, le mando un besote enorme a mi mami. Y el domingo acudimos al panteón a acompañar a nuestra compañera. Momentos bien claves, te lo prometo, momentos bien claves en las que una emoción se impone sobre la otra dependiendo de en el contexto en el que estás y con la persona con la que te encuentras. Y todo es cuestión de un minuto. El minuto que pudimos estar conversando, mi amiga Ivonne y tu servidor. El minuto en que pudimos estar celebrando, Víctor Cantú y tu servidor. El minuto en el que compartí con familia y amigos la celebración de mi mamá. El minuto de silencio con el nudito en la garganta en el momento del sepelio. ¿Me explico? Y todo esto en un fin de semana, que son 36 horas. Tampoco es tantísimo tiempo. ¿O sí? Porque estamos hablando de una cantidad impresionante de minutos. Respóndeme, por favor, la pregunta. Nuevamente te la voy a hacer. Si supieras que este sería el último minuto que tienes para hablar con alguien, ¿qué le dirías? Iremos a esta pausa y regresamos. ¿Escuchas el cafecito? A través de Digital 106.5. Tu amigo Cristian López, el camaleón, este arranque de semana.
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4: Son las 9 con 50 minutos. Y al norte de la ciudad la temperatura, 18 grados.
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0: Comunícate conmigo, ya tenemos 6 minutos para las 10 de la mañana. 18 grados centígrados la temperatura, 18 grados centígrados la temperatura. Dice por aquí, la vida es breve, en un minuto nacen 10 bebés, mueren 10 en un minuto. Puedo decirte que te quiero. ¡Mua! Muchísimas gracias, mi estimada Ishtar. Saludos a Pader, que dice, ya llegué, muy buenos días. Arely Yasmín, hola Camaleón, hola, ¿qué tal? Muy buenos días, ¿cómo estás? Vamos a ver. La pregunta es, ¿cuánto vale un minuto, Camaleón? Hablamos del valor. Si en Saltillo percibimos un salario de 300 pesos por 8 horas, un minuto vale centavos. Es decir, nada, esto en contexto a la pregunta. Para mí, el verdadero valor es que, ¿en quién decido emplearlo? Quedaría bien la pregunta para que no tengas mucha diversidad de respuestas y no confundir más. Si este fuera el minuto de tu vida, ¿tú qué harías? Y está más bien formulada y ayudaría a concientizar, pero sobre todo a sensibilizarnos con los nuestros, porque en este mundo tan correteado, lo menos que le ofrecemos es tiempo a los que nos rodean y amamos. Muchísimas gracias ahí por la sugerencia. Me han llegado respuestas como acorde a lo que esperaba, pero te agradezco, muchas gracias, Pachito, por el aporte. Mi estimado Carlos Lobo, bienvenido a esta emisión del Cafecito. Fíjate que ando algo existencialista. Si este fuera el último minuto que tienes tú, Carlos Lobo, en Ciudad Acuña, la ciudad de la amistad, para hablar con alguien, ¿qué le dirías? Estaré atento a recibir tu audio porque estoy seguro que tienes una respuesta pues maravillosa, porque lo puedo notar en cada una de tus intervenciones a lo largo de estos días que hemos estado cubriendo ATT. Bien, hay pequeños esfuerzos que nadie ve. Hay esfuerzos que no reciben aplausos, que nadie te dice, lo hiciste muy bien. Levantarte cuando no tenías ganas, que tenías una flojera impresionante. Ir a trabajar cansado, cumplir una responsabilidad, seguir estudiando, hacer ejercicio y no, es que no se me nota y te desesperas. Ahorrar, aunque sea poquito. Ay, no, hombre, es que me sobró esto apenas. No voy a completar nada. Intentar controlar tu carácter. Volver a empezar después de equivocarte. Y muchas veces pensamos, ¿de qué sirve todo esto? Nadie lo nota. ¿De qué sirve? Pero que nadie lo vea no significa que no tenga valor. Hay una parte de nuestro crecimiento que ocurre en silencio. Quizá nadie te esté aplaudiendo, pero tú solito, tú solita, que escuchas este mensaje, tú estás construyendo una versión diferente de ti. Cada minuto cuenta, recuérdalo, cada minuto. Comunícate conmigo y participa en la pregunta. Si supieras que este fuera el último minuto que tienes para hablar con alguien, ¿qué le dirías? Mándame mensaje, yo estaré encantadísimo de escucharte. Continuamos con música.
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2: No manches, estoy recibiendo las respuestas más fuertes del mundo mundial. Quédate conmigo, escuchas El Cafecito y estamos hablando sobre un minuto. ¿Qué harías? ¿Con quién hablarías si tuvieras un minuto? ¿Qué es lo que le dirías? ¿Qué es lo que harías? ¿Qué significa el tiempo para ti? Ya regresamos, hacemos una pausa, no le cambies.
0: Son las 10 con 2 minutos. Y al norte de la ciudad la temperatura 18 grados. 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
0: Son las 10 con 8 minutos. Y al norte de la ciudad la temperatura 18 grados.
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0: Bien, continuamos con música. 18 grados centígrados la temperatura. Está como que rico, como que sí, pero no. Platícame, ¿tienes esta temperatura en tu vehículo? Porque yo creo que estamos un poquito más arriba. Esa impresión me da, pero a lo mejor me estoy equivocando. Aquí en cabina sí estamos fresquecitos, por eso si entras a la transmisión de TikTok vas a poder verme con un chaquetín, porque pues hay que protegerse, definitivamente hay que protegerse. Y recuerda que puedes entrar en esta conversación, que es Digital en Vivo RCG, Digital en Vivo RCG. Estamos llevando la conversación en otro nivel, en otro nivel. Dice por aquí, la temperatura que está allá afuera, según el vehículo de mi estimado tocayo, el Christian Didi, es de 28 grados. 28 grados centígrados, también me está diciendo el Charlie, que 26 grados centígrados. Bueno, ando con el termostato de la cabina. A lo mejor es la temperatura que tengo aquí en la cabina y por eso tengo frío. Pues sí, puede ser. Vamos a escuchar a nuestro amigo Carlos Lobo, que él hace una reflexión muy poderosa. El programa del día de hoy trae este tipo de reflexiones. Mensaje.
1: Muy buenos días, camaleón. Ya lunes, inicio de semana. Lunes, el día más difícil de todos. El día que nos cuesta levantarnos. Y el día que salimos ya, o iniciamos más que nada, camaleón. Reiniciamos de la rutina diaria. Así que con toda la actitud, camaleón. Toda la actitud del día de hoy. Que este lunes sea maravilloso para todos, para ti y para todos los radioescuchas. ¿Qué haría en ese minuto? Fíjate que yo siempre he considerado que en una familia es importante mamá, es importante papá. Y todos los que los rodean, los abuelos, los tíos, los primos, todos tienen una parte muy fundamental en la crianza de un hijo. Y si alguien falta, si alguien no está, si alguien está ausente, camaleón, ya hay algún problema. Y lamentablemente fue lo que pasó conmigo, camaleón. Voy a poner sentimental el día de hoy. Vamos a iniciar esta semana sentimental. Fíjate que fue lo que pasó conmigo. Si yo tuviera un minuto para ver a alguien, ese sería mi padre, camaleón. Mi papá, lamentablemente, no lo conocí. Estaba muy chico cuando él partió de este mundo. Y yo no quisiera hablar con él. Simplemente quisiera observarlo, mirarlo, abrazarlo. Yo quisiera que de sus palabras saliera: lo estás haciendo bien. Lo estás haciendo bien, porque a veces con esa falta de papá, uno pues como que no sabe cómo tratar a los hijos que llegan. Y creo que a veces hace un poquito difícil la crianza. Y sí, lo ocuparía ese minuto para hablar con mi padre, camaleón. Y bueno, saludos, camaleón, desde Ciudad Acuña, la tierra de la amistad, hasta Saltillo. Tengan un bonito lunes. Yo soy Carlos Lobo. Chao.
0: Chao, chao, chao, Carlos. Bueno, yo te mando un abrazo, igual que toda la audiencia del cafecito. Abrazo grupal y estamos contigo. ¿Sabes? Yo estoy convencido de que las personas que pueden hacer contacto con lo emocional pueden hacer cualquier cosa. Entonces, seguramente, muy seguramente, mi estimado Carlitos, estás haciendo un buen trabajo, porque lo notas a través de tus palabras. Muchísimas, muchísimas gracias por abrir el corazoncito en esta mañana. Y tengo más mensajes, tengo más mensajes. El tema del día de hoy es el valor del tiempo, el valor que le damos al tiempo, cómo es que lo ocupamos. Dice este mensaje de Ñoña Yoyis: hola, fíjate que yo trabajaba en un lugar que te ponían el reloj en todos lados. Ella es ingeniero químico. Lo desglosaban en horas, minutos y segundos, y abajo ponían el valor del tiempo en dinero. ¿Cuánto valía? De manera que cuando yo entraba a algún cuarto a hacer algo, el valor de mi minuto cambiaba de acuerdo al valor del producto que estuviera trabajando, porque había diferentes tipos de medicamentos. La presión se volvía bastante intensa. Ahí aprendí que tienes que enfocarte, porque si no, la presión te rompe. Ahora, cuando me queda poco tiempo para hacer algo importante y quiero darme por vencida, no lo hago, porque aprendí que un minuto es suficiente para hacer muchas cosas. de acuerdo al enfoque que tú tengas. Los seres humanos somos tan efímeros que en un minuto es más que suficiente para nacer. Y en un minuto es más que suficiente para morir, aunque tengamos 80. Imagínate nada más. O sea, esta reflexión que nos deja Ñuña Yoyis, un minuto es suficiente para acabar con una vida y un legado de 80 años. Ok, ¿y qué tú estás haciendo para que ese minuto valga? Ese minuto que pasas en familia. Dice por acá, mensaje de Daena. Yo hablaría con Dios y le diría que me perdonara por todas mis equivocaciones y pedir perdón a las personas que alguna vez dañé, porque pude haberlo hecho sin darme cuenta. Después a mis hijos les diría que los amo, que son lo mejor de mi vida, y mi esposo, que a pesar de todo, siempre lo amaré. Y me están diciendo que tenemos 26 grados. Muchas gracias. Tengo por acá mensajes también interesantes en relación con el tema del día de hoy. Mi estimado Arti dice, aprovechar la oportunidad de demostrar y agradecer mientras seamos capaces de expresar y de hacer. No tenemos que pedir nada más. La compañía y amor durante este tiempo se vuelve parte de nosotros. Jordi por aquí. Jordi tiene 16 años y es desde Tlaxcala. Los minutos se van bien rápido cuando ves ya es tarde, y lento cuando estás a fuerza en la clase. Bueno, puede ser. Marilu dice, en un minuto apreciar todo lo bonito que he vivido con cada persona que me ha dado una experiencia. Si hay posibilidad, recomienda la canción Si no a ti, de Laura Pausini, Italia. Algo en relación a esto. Bueno, vamos a localizarla. En un minuto, un temblor de 7.4 sacudió 3 ciudades en Colombia. Es el valor del tiempo. Dependiendo del enfoque, puede ser muchísimo. Estamos de acuerdo. Hagamos una pausa, regresamos con este tema.
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12: Son las 10 con 22 minutos. Y al norte de la ciudad la temperatura 18 grados.
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0: La monotonía también construye. Hay etapas de la vida que parecen repetirse constantemente. El trabajo, la casa, la comida, dormir, volver a trabajar. Y llega un momento en que pensamos, ¿esto es todo? ¿Ya no hay más? Bueno, la rutina no necesariamente significa que estamos estancados. Un albañil coloca un ladrillo todos los días y aparentemente no pasa nada hasta que un día ya existe una pared. Con nosotros ocurre algo parecido. Un día no cambia nuestra vida, pero cientos de días haciendo pequeñas cosas, eso sí puede hacerlo. No desperdicies los días aparentemente normales. Quizá esos días están ayudándote a construir en ti algo extraordinario, completamente diferente a lo que estás viviendo el día de hoy. Estudiar una maestría, agregar cambios saludables a tu vida, hacer el esfuerzo por mejorar el carácter, hacer un esfuerzo por tener una mejor actitud ante la vida, ante el mundo, es parte de este tipo de cambios que tú puedes realizar. Y siguen llegando mensajitos bastante fuertes, ¿eh? Dice por aquí el mensaje. En relación con el tema del día de hoy, yo con mi esposa no le diría nada, pues nunca me guardé nada y todo se lo he dado. En cambio, con mis hijos, sí. A los grandes les diría que los amo mucho, que les enseñé lo que pude, así que hicieran lo que puedan, pero nunca se rindan. Algunos años de sacrificio pesan menos que una vida completa de fracaso. En cambio, a mi niña pequeña solo le grabaría algún video dándole consejos y diciéndole lo mucho que la amo y lo mucho que cambió mi vida. A Laura no le diría nada en verdad, bastaría con un abrazo y un beso, porque la amo. Tenemos una conversación acá de este lado con la gente del TikTok. Saludos a Luisito, saludos para Istar, saludos para Ñoña Yoyis. A Pader, que dice, es que también depende del color de la ropa que uno use. Ah, ok, están hablando en color en relación con los ojos, con el tipo de color de los ojos. Muy bien, saluditos. Recuerda que puedes agregarte a nuestra transmisión, y es que en este momento ya tenemos 8,001 suscriptores en la cuenta de TikTok. Ayúdanos a llegar, de perdido el día de hoy, de perdido, a 8,050, que estaría muy padre, 8,050. Agrégate con nosotros, dale seguir y entérate de todo el contenido que estamos compartiendo contigo. Y únete también a la otra parte de la conversación. El día de hoy te lanzamos una pregunta bastante fuerte. Si supieras que este fuera el último minuto que tienes para hablar con alguien, ¿qué le dirías? Mándame tu respuesta al 844-122-1534.
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1: 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Son las 10:29. Y al norte de la ciudad la temperatura, 18 grados. 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
5: Son las 10:33. Y al norte de la ciudad la temperatura 18 grados. 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

Continuamos con más música y también con el tema del día de hoy. Te digo que estamos súper existencialistas y hay algunos comentarios sumamente emotivos en relación con el tema de esta mañana. Dice por aquí... respiraste al nacer, desde ese minuto lo hiciste bien. Luisito, Jordi. Entras a una consulta y en un minuto todo cambia y comprendes que hoy el tiempo puede valer más que nunca. Lo valoras de una manera diferente, claro, completamente de acuerdo. Dice por aquí... en un minuto puedes crear vida en el vientre de una mujer. Y nos recomiendan una canción que es A un minuto de ti. Bien. Este puede ser uno de los bloques más emotivos porque ¿quién cree en ti cuando tú ya no crees? Todos hemos tenido momentos en los que nuestra propia voz interior nos dice cosas como no puedes, no eres suficiente, nunca lo vas a conseguir,

Pero también hay personas que están a nuestro lado o detrás de nosotros que nos miran completamente diferente. Puede ser papá, mamá, un amigo, un compañero de trabajo que piensa que lo que estamos haciendo es sumamente valioso para hacer un cambio en nuestra vida o en la vida de las demás personas. Incluso alguien que ya no esté físicamente con nosotros. Personas que han visto capacidades que nosotros no las vemos tan fácilmente. A veces necesitamos pedir prestada la fe que alguien más tiene en nosotros para poder recuperar el ímpetu y volver a hacer cosas importantes. Dice por aquí Sam, hola, lo valioso de cada minuto es compartir. No sabes cómo será valiosa tu presencia para alguien en un momento difícil. Sí, definitiva y completamente de acuerdo. Vamos a ver. Te voy a presentar una canción que es un mashup, una de estas mezclas que salen y que de repente nos pueden sacar de onda, pero te lo prometo que la vas a disfrutar.

0: Ok, continuamos con música y acabas de escuchar esta versión remix de Hasta que te conocí. Y dicen por acá en la transmisión de TikTok, me siento en viernes. que reviente la bocina en lunes existencial. Ya se prendió el cerro, nomás falta que te pongas a bailar. Como los viernes, pues bueno. Continuamos con esta emisión de El Cafecito y estamos lanzando preguntas muy concretas. ¿Quién ha visto tu esfuerzo? Aquí la pregunta es para ti. ¿Quién es esa persona que sabe todo lo que te ha costado llegar hasta donde te encuentras? ¿Qué si el trabajo, qué si la dieta, qué si el ahorro porque ya compraste casa o algún vehículo? Detrás de cada persona aparentemente fuerte hay un historial que casi nadie conoce. Tienes a una persona, un amigo, alguien importante que te ha dicho lo que vales o que tiene un registro de todas esas veces que has vaya roto en llanto, que también has sido testigo de cuántas veces has querido renunciar y tirar la toalla. ¿O cuántas veces te lanzaste y comenzaste de cero? Si es así, mándame un mensaje. ¿Existe una persona así en tu vida? 844-122-1534, 844-122-1534. ¿Cuántas veces dijiste, ya no puedo, y al día siguiente continuaste? Quizá esa persona que hoy te dice, estoy orgulloso de ti, porque sabe absolutamente todo lo que has tenido que superar. Y también es importante aprender a reconocernos nosotros, lo que estamos haciendo, el lugar al que estamos llegando a través de estos pequeños esfuerzos. Comunícate conmigo y platícame si estás de acuerdo, si lo has vivido y si hay alguien que conoce cómo han sido las batallas que has librado a lo largo de tu vida. 844-122-1534, 844-122-1534. Vamos a hacer una pausa pequeñita y ya regresamos. Nada más estoy buscando el corte en el que vamos y creo que sí, ya lo encontré. Muy bien, quédate conmigo, escuchas El Cafecito con tu amigo El Camaleón.
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15: Son las 10 con 50 minutos.
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0: Muy bien, continuamos con música y continuamos en el cafecito, 54 minutos ya después de las 10 de la mañana. Ya estamos a punto de que sean las 11 y ¿qué creen?
1: ¡Tengo visita!
0: El día de hoy estamos hablando sobre el valor.

0: claras, como el aprovechar la vida y el aquí y el ahora. Y estamos muy orgullosos porque en este momento, 14 años de aniversario de haber sido parte de la vida de tantísimas personas. 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
0: Definitivo y absolutamente. 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
0: Bien, vamos a una pausa y regresamos. Muchísimas gracias, Jessica Pequeño, por tu visita el día de hoy.
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2: 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Son las 11 con un minuto. 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
20: Son las 11 con 7 minutos. 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
0: 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Continuamos con música. Mi estimada Jessica Pequeño, muchas, muchísimas gracias. Aquí te esperamos. 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
21: Un placer estar aquí. Gracias a ti.

Dice la terminación 16-17. Mi mamá siempre me felicita por el trabajo que hago con mis hijos y por salir adelante. Muchas gracias. Camaleón, bien fácil. Mi esposa y mi hijo son estas personas que ven el esfuerzo de mi trabajo.

Camaleón, trato de ser yo la persona que se felicite por su trabajo. Al final de cuentas, lo más importante empieza en uno mismo.

0: adelante.
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2: Son las 11:20.
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1: Muy bien, continuamos con música, 24 minutos ya después de las 11 de la mañana, 24 minutos después de las 11 de la mañana. Cada minuto cuenta. No significa que tenemos que aprovechar absolutamente todo el tiempo como si estuviéramos eufóricos porque hacerlo valer. Hay veces que sentimos que lo malo es una pérdida de tiempo. Lo malo también cuenta. Esos días en que no pudiste... Los errores, las pérdidas, las decepciones, las veces que te equivocaste. Incluso esos momentos también nos enseñan algo valioso. Porque nuestra historia no se forma únicamente por los éxitos. También somos las cosas a las que nos logramos sobreponer. Quizá algún día vamos a mirar atrás y vamos a descubrir que aquello que en su momento parecía tiempo perdido, nos enseñó exactamente la persona que no queríamos volver a ser. Porque de los errores también se aprende. Por ahí hay muchas frases como motivacionales, que el éxito es el cúmulo de N cantidad de fracasos hasta llegar a un éxito. De pronto, en cuanto al momento ideal, no la pasamos buscando este momento, el momento perfecto. ¿Cuántas cosas hemos pospuesto para el momento adecuado? Esta plática con la persona con la que estás, que ya no te sientes a gusto, ya no estás feliz, estás casado o en el trabajo, un trabajo que ya no te satisface, y decimos, no, es que voy a hablar de esto, pero... Tengo que encontrar el momento adecuado. El momento adecuado es ahora. Estas típicas excusas que nos damos de que no, es que cuando tenga dinero, cuando tenga tiempo, ahora que esté menos cansado, no, bueno, ahora que tenga pareja, o ya nada más bajando de peso, no, cuando consiga el ascenso. Mientras esperamos que el momento perfecto ocurra, el reloj sigue avanzando. No necesitamos tener una vida perfecta y resuelta para comenzar a vivirla como nosotros queremos. Yo en esta mañana te invito a que hagas esa llamada, a que digas lo que sientes, a que te lances a empezar ese proyecto, a que aprendas ese nuevo oficio, a que empieces a hacer ejercicio, a que tomes ese café, a que puedas pedir perdón, a que... te des una oportunidad, porque quizá el momento perfecto no existe, pero quizá este sea el último momento. Entonces valóralo. Escuchas El Cafecito a través de Digital 106.5 y continuamos con más música. Vamos a ver qué te parece la siguiente melodía.
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0: 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Son las 11 con 31 minutos. 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
3: 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Son las 11 con 35 minutos. 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

0: Ok, en este momento, 5 minutos para las 11:45, 5 minutos para las 11:45, lo que significa que ya estamos próximos a cerrar la emisión de El Cafecito del día de hoy. Y si hoy sientes que no has avanzado y que no has llegado a nada concreto, toma en cuenta que la persona que eres el día de hoy es el cúmulo de experiencias que has tenido a lo largo de estos años. Si volteas hacia atrás, hacia 5 años, 10, 15 o más, probablemente la persona que eras en ese momento tenía unas opiniones completamente diferentes a las del día de hoy. Y tenía otras capacidades, sus prioridades habían cambiado radicalmente en comparación con quién eres el día de hoy. Cada uno de los minutos en los que nos estamos desarrollando, estamos creciendo y nos estamos dejando vivir y disfrutar, vienen a formar parte de la persona que eres el día de hoy. Así es que yo te invito a que abraces más, que le digas esas palabras de aliento a esta persona que es importante para ti, que vayas y pidas perdón cuando lo necesites, cuando lo requieras, que te arriesgues a decir te quiero, te amo, que te le acerques a hablar a esa persona, que estos pequeños riesgos que has decidido omitir durante mucho tiempo, hoy los hagas menos y disfrutes el tiempo completito. Cada minuto, cada hora, cada segundo es importante. Valóralo, arriésgate y a vivir, porque la vida no espera a nadie. Recuerda que las cosas pueden cambiar en un instante. Mi estimado Carlitos, bienvenido. Te escucho.
1: Interesante programa, Camaleón, del de este día. Iniciamos la semana bien positivos. Y bueno, cada historia que leíste, cada historia que escuchamos en este programa, tienen algo en común, señores. Todos tenemos algo que contar. Todos tenemos algo que contar sobre diferentes circunstancias, sobre diferentes situaciones. El tiempo es oro. El tiempo es oro y el tiempo es algo que no se regresa. Así que vamos a administrar muy bien el tiempo que nos queda en este mundo para no perderlo. Para decir, cada minuto que estuve aquí, lo aproveché al máximo. No perdamos el tiempo en situaciones que no nos favorezcan. Y pues este consejo te doy, porque tu amigo, el Lobo soy. Yo soy Carlos Lobo. Que tengas bonito lunes. Chao.
0: Chao, chao, chao, chao. Muchas gracias, Carlitos Lobo. Vamos a la última pausa de esta mañana y regresamos para despedir la emisión del Cafecito.
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16: Son las 11:47.
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Ok, damas y caballeros, ya llegó el momento de despedir esta emisión de El Cafecito en este arranque de semana, lunes 10 de agosto. Lunes 10 de agosto, el próximo miércoles es el cumpleaños de mi señora madrecita, que ya tuvo su inicio de festejo. La verdad es que sí, fue este fin de semana y estuvo espectacular, pero ya hasta el miércoles le mandamos la felicitación, ahorita todavía no. Que ya se aventó su desveladita, pero por lo pronto, ya dice por aquí un saludo para Caro, saludos para Teresa Pérez, saludos para Ishtar, saludos para Jordi o Luisito, saludos para Ñoña Yoyi, saludos también para Abby, para Andy Nava, saludos para la gente que estuvo conectada en el TikTok. ¿Y qué crees que el día de hoy llegamos a 161,400 corazoncitos? Muchísimas gracias a la audiencia que estuvo ahí presente.

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Ahorita voy a revisar en qué número quedamos en los seguidores de

0: Son las 12 con un minuto. 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
7: Son las 12 con 5 minutos.
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0: hay un grupo importante de los años 70, quizá principios de los 80, es ABBA. Originarios de Suecia y ellos fueron escuela e inspiración para muchísimas bandas, hasta por bandas de pop de los años 90, el caso de Ace of Base. Aunque usted no lo crea. 12:13 minutos, ¿cómo están? Bienvenidos a este día lunes 10 de agosto 2026. Y pues ya estamos instalados por acá en la nave del mundo retro, la nave de la nostalgia, canciones de 50 a principios del año 2005. Aquí está cumpliendo años el tocayo, así es que ahorita miré con calma, por favor, les pido paciencia, calma, porque estamos iniciando estas transmisiones, conecte con Ciudad Acuña, 103.1 FM del Río Valle de Texas y Saltillo 106.5 FM, la bocina inteligente, a todo lo que da con el comando Alexa Siente Digital. En tu cel, en tu compu, en todas partes estamos en la aplicación rcgmedia.mx. Así es, que siguen llegando más mensajes, muchísimas gracias. 844-122-1534, la forma de contacto para Saltillo y para Ciudad Acuña es 877-113-1747. Hay que saludar aquí a Carlos Lobo, que es nuestro hombre enlace con Ciudad Acuña. Y antes de seguir con más música retro, de 12 a 2 de la tarde, con La Máquina de Nostalgia, de Viaje, vamos a ir con Ceci García, que se encuentra en la unidad móvil, y aprovecho también para saludar aquí a Esteban Herrera, que está también ahí de responsable de audio en esta tarde. Así es que pues, de una vez, yo creo que vamos a este primer enlace. Ceci, que tengas una bonita semana, te mando un gran abrazo, aunque ya te vi.
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14: Bueno, están pidiendo Ace of Base, ahorita la vamos a incluir y también vamos a ir con Ceci a la unidad móvil. Fíjate, Ceci, están preguntando aquí un radioescucha de que si hay una promoción especial en Kia. Y bueno, pues déjame pasarle el mensaje nada más aquí a Ceci. Adelante, Ceci, segundo enlace.
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0: bastante inteligente a nivel mundial. All That She Wants. Ace of Base de los años 90. ¿Qué más? Yo creo que voy con las mañanitas del chaval. Está cumpliendo años mi tocayo, pero oye, tocayo, ¿y tus datos, tocayo? ¿Cuál es tu apellido, tocayo? A ver, ¿cuál es tu apellido, tocayo? Porque aquí nada más tengo terminación 4257, tocayo. Mándame los datos, por favor. Enrique es todo lo que dice. Terminación 4257. Dice, saludos, tocayo. Inicio de semana. Hoy es mi cumpleaños. Celebra la vida, tocayo.
1: Queremos pastel.
0: Es correcto, tocayo. Queremos pastel.
1: Pastel. Aunque sea un pedacito. Pero queremos pastel.
0: Bendición para tu vida, tocayo. No sé tu apellido, pero de todas maneras, ahí está. Es uno de nuestros radioescuchas que casi nunca le falla a este espacio de la máquina del tiempo. El Mundo Reto. Tenemos que ir a una pausa, pero regreso. Gracias, Ciudad Acuña, 103.1 FM, Saltillo, 106.5 FM. Estamos también en contacto con la unidad móvil. Ceci García se encuentra en Kia. Con toda la información, cualquier duda que tengas, hazla llegar aquí al 844-122-1534. Que tengas una excelente semana. Buen inicio de semana.
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4: Son las 12 con 34 minutos. 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
1: Son las 12 con 38 minutos.
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9: Bueno, Ciudad Acuña, que tengas una excelente semana. Nuestra gente hermosa allá en el 103.1 FM. Y también Saltillo 106.5 FM. La transmisión en este formato vertical. La transmisión de radio en formato vertical en TikTok. RSG es el primer grupo de radio en transmitir en TikTok. No solamente digital, sino nuestras tres estaciones de radio, nuestro circuito de estaciones de radio, transmitiendo en TikTok todos los programas. Muchísimas gracias por seguir en la transmisión para que nos puedas ver, no solamente escuchar, sino ver. 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Vamos a ir contigo, Ceci, y si no me equivoco, vamos al tercer enlace. 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
10: Así es, Miki, que vámonos con el tercer enlace. 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

0: versión de los Red Hot, para esa versión que fue un One Hit Wonder. Ya después no tuvo un éxito tal, o sea, de ese tamaño a nivel mundial, esta gran banda. Vamos a ir contigo, Ceci, a este que sería el cuarto enlace de Sequía.
1: Gracias, Miki, que vámonos con la información, con este cuarto enlace. Y bueno, ahorita hablábamos de las familias que ya forman parte de Kia, que ya han estrenado alguna de sus unidades. Y hay gente que no, y que les da miedito, y no saben si les va a alcanzar a lo mejor para el tema del enganche, porque eso es muy importante, ¿no? 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
17: Son las 12 con 53 minutos.
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quinto y último enlace. Así es que adelante, una invitación también para que se vayan a dar la vuelta ahí a la agencia, si es fin de semana, porque van a andar muy ocupados con lo de los libros, cuadernos. 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
2: Bueno, gracias, Ceci, por toda esta excelente información, muy básica, muy práctica la información desde la agencia Kia. Nuestro corazón, nuestra mente está con nuestros hermanos colombianos hoy desde la mañana monitoreando las noticias con esto del sismo. Y hace ya también un buen rato de tiempo le envié un mensaje a Parce porque ya saben que pues él tiene familia allá en Colombia y de alguna forma también pues tiene este enlace con Venezuela. Entonces estamos al pendiente de todo porque sí es importante. Es hermandad, es empatía, pero me dice que su familia está bien, qué bueno. Pero sí tengo entendido, mi parce, que sí hay víctimas. No sé si esa información esté mal, sea errónea la información, pero sí estamos al pendiente de lo que suceda en Colombia con este sismo en la mañana que en verdad sacudió a este país hermano. Vamos a incluir entonces la versión de Ice Ice Baby. Esto es de Juanmita, que es el que quiere bailar una versión de los noventas. ¿Se puede considerar un One Hit Wonder, Vanilla Ice? Sí, también. Tenía otra canción llamada Play Don't Funk.

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0: de los 90s, Snap. El culpable de la versión de Rhythm Is a Dancer. Soy Kike Moreno, capitaneando la nave desde Saltillo, Coahuila, México, enlazados con Ciudad Acuña en el 103.1 FM Ciudad Acuña, que por cierto, ya está Carlos Lobo con su sección, de retrodato. Vamos a ver de qué nos platica Carlos Lobo. Gracias Ciudad Acuña por todo, ¿eh? Un gran abrazo Ciudad Acuña. Gracias por todo su tiempo, su atención, su amor, su cariño. Y todo. Carlos Lobo, ¿qué nos cuentas? ¿Hiciste tu papeleo anoche, hermano?
1: Muy, pero muy buenas tardes, capitán. Ya estamos listos y preparados aquí en Ciudad de Acuña, en Digital 103.1. Estamos a 35 grados centígrados, pero vamos a estar llegando a la temperatura de los 39 grados aquí en la ciudad. Y vámonos con el retro dato del día. Ahora vámonos con algo mexicano. El Tri, esta legendaria banda de rock liderada por Alex Lora, nació bajo el nombre de Three Souls in My Mind. Ellas se dedicaban a cantar en inglés. Y fíjate que ellos iniciaban tocando covers, ¿no? Pero fíjate que el nombre del Tri no se lo puso la banda, sino los mismos. La misma gente que tocaba sus discos, la misma gente que iba a sus conciertos, en vez de decir Three Souls in My Mind, pues bueno, nomás lo abreviaron con el Tri, y así se les fue quedando, ¿eh? Y a la banda les gustó, y pues bueno, ellos iniciaron la demanda legal para cambiarse el nombre a El Tri. Y fíjate que Alex Lora tiene un pasado religioso. Estudió en una escuela católica, donde ahí aprendió a tocar guitarra. Incluso, pues, consideró convertirse en sacerdote, señores. Y ya participó tocando en una estudiantina, en una estudiantina juvenil. Y de ahí empezó la historia, más que nada, la historia de El Tri. Y arriba el rock, señores. Yo soy Carlos Lobo. Y chau.
0: Gracias, Carlos Lobo, también por tu aporte a esta sección Retrodato. Sí, los grupos tenían nombres norteamericanos. Ritmo Peligroso también lo tenía. Maná, ¿verdad? Sombrero Verde. Y así le podemos seguir. La gran mayoría de los grupos en ese entonces eran nombres angloamericanos. Así era la tirada. Jorge Díaz, ¿qué pasó, mi Jorge Díaz? Ah, tienes un reporte, Jorge Díaz. Voy contigo, hermano, te escuchamos.
2: ¿Qué tranza, mi Quique? ¿Cómo estás? Muy buenas tardes. Oye, un reporte vial. Hay un vehículo descompuesto en Periférico Luis Echeverría, de norte a sur, arriba del puente de Pérez Treviño, en el carril de alta. Está provocando un poquito de tráfico.
0: Bueno, y de hecho ya estamos en la hora de tráfico a partir de la 1 de la tarde. Bueno, y ya que regrese el periodo, o que ya que regresen los niños a las aulas, a las clases, los maestros, habrá una gran movilidad en nuestra ciudad como la que ya estamos acostumbrados. Así es que los reportes viales serán de cultura, como siempre, aquí en la radio. Pues ya sabemos que hay una aplicación que te da la información, pero aquí en la radio, aparte de la música, el contenido, la interacción, la transmisión por TikTok y la transmisión por la vía radio, ya es algo de cultura aquí en nuestra ciudad. Entonces, ese es el tiro para estar bien informados, enterados y bien enfocados en el manejo, que es importantísimo, ¿verdad? 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En los 80s, el New Wave estaba, pero potente. Había un grupo parecido a Depeche Mode. Bueno, había varios grupos parecidos a Depeche Mode. Este es uno de ellos, se llama Anything Box. Así es que si no lo habías escuchado, aquí está en La Máquina del Tiempo, en Digital 106.5. Anything Box, 1:14 ya.

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20: Es la 1:25.
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20: Que tengan una gran semana para todos, una excelente semana, que nos vaya bien. Buenas noticias para todos, buena vibra, buena energía desde aquí, desde Saltillo, Coahuila, México. Es Ciudad Acuña, 103.1 FM, Saltillo, 106.5 FM. En la bocina inteligente con el comando Alexa, siente digital. Es bien sencillo, Alexa, siente digital. Y también en la tablet, en el cel, en donde quiera que te encuentres, en la aplicación o página. Es bien sencillo, en cualquier parte del mundo. rcgmedia.mx. A la gente que nos sigue por la transmisión vertical, primer grupo de radio en transmitir en ese formato de radio, en TikTok. Un abrazo a la gente de TikTok. Y encontré aquí al Plumas, pues a la banda en TikTok que nos está viendo, no solamente escuchando, sino nos está viendo. Ahora sí que en la forma en la que se lleva todo el proceso de operación y también de la incursión de las canciones, todo. 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Y por cortesía del Mundo Retro y Pastelería La Salle, vamos a regalar un pastel delicioso de Pastelería La Salle. La pregunta es bien sencilla, bien pero bien sencilla. Primer persona que nos diga, ¿cómo se llama el hombre enlace en Ciudad Acuña? El hombre que nos enlaza en Ciudad Acuña y aparte nos aporta un info, ¿no? Un clip o una información de los artistas retro. Está chido el trabajo que... En verdad hace, ya llegó. Es que es el primero que llegara. Ah, es una ganadora, es Melisa. Terminación 7222. Melisa dice la respuesta es Carlos Lobo. Ok, Melisa, mándame tu nombre completo y tu número telefónico. Sí, por favor. Melisa fue la primera en responder. Así es que al tiro. Esto es algo rápido, ya saben. Fierro Flash, esto es rápido. Mientras tanto, aquí está la Power Ballad. Esto es de la banda de Whitesnake. Uf. Con esta canción comenzamos o inauguramos hace años la sección Power Ballad. Fue nuestra primer Power Ballad. Nunca se me va a olvidar. Is this love? Whitesnake de los 80s, 1:29. Gracias, Ciudad Acuña, por todo.

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1: Hola, buenas tardes, capitán. Bonito inicio de semana para todos. Si pudieras poner la de Celia Cruz y Fabulosos, la de Vasos Vacíos, porfa. Gracias.

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3: 1:38.
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1: Es la 1:43.
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12: Seguimos en la máquina del tiempo en este día lunes. Gracias. Frecuencia 103.1 FM, Saltillo 106.5 FM. Para la frecuencia 103.1 FM de Ciudad Acuña es la Lada 877-136-747 y para Saltillo 844-122-1534. ¿Qué sucedió el fin de semana en cuestión de festivales? El sábado, que estábamos aquí en Los Chicos Malos, estuvimos invitando a la gente que iba a ir a ver a Motley Crue a la FENAPO en San Luis. Y según mi corresponsal, Fierro Flash, me estaba comentando que alrededor de 300,000 personas vieron a Motley Crue. Acá está Darinka Saucedo, que dice que ella fue a verlos, que les quedó a deber el audio. Ok. ¿Qué más, Darinka? ¿Qué más para que hagas tu reporte, tu reseña completa? Buena tarde para reportar una alcantarilla abierta en el Boulevard Fundadores, esquina con Morelos. Atención, Boulevard Fundadores, esquina con Morelos, justo en donde está el semáforo de Morelos. Bueno, para que tengan precaución, ¿eh? No se vaya a dañar el coche, la llanta, la transmisión. ¿Qué más? ¿Qué más tenemos por acá? ¿Qué más hizo su papeleo Darinka? Todos llenos de energía con el grupo. Salvo Beans. Le pesa moverse. Beans es que tiene ya sobrepeso, ¿no? Estamos de acuerdo. Muchísimas personas que sin duda sí eran... Ok. Sí. Bueno, a menos de que haya estado equivocado en su reporte, el corresponsal en la FENAPO en San Luis con Motley Crue, alrededor de 300,000 personas. Excelente y bien por la FENAPO, por llevar ese tipo de bandas, bandas glam, bandas ícono de los años 80. Aquí está Héroes del Silencio con Enrique Bumburi, mi tocayo. A ver si me sale. Se llama Malas Intenciones y dice...

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4: Accidente de oriente a poniente en el distribuidor por el carril de alta. Es un transporte de personal de la línea Daimler Control. Se ve aparatoso. Está obstruyendo el carril que va hacia el sur, frente a la Coca, pero arriba del puente.
5: Entendido, Sergio. Ojalá que no pase a mayores de este accidente que están reportando. Gracias, Sergio. Terminación 6853. Gracias, Ciudad de Cuña. Gracias, gracias, gracias. No tengo más que esta palabra corta con un gran significado, que es gracias. Y a la gente del Río Valle de Texas, si es que ha llegado la señal por allá, muchísimas gracias también por la audiencia, por la atención a cada uno de los programas. A Carlos Lobo también un gran, gran agradecimiento. Carlos Lobo, te mando un gran abrazo y no te desconectes, hermano. Aquí estamos en la transmisión de TikTok todos los días, o cuando tengas oportunidad nos puedes seguir la ruta, ¿ok? Dice, excelente tarde, Quique, saludos. Podrías mandarle saludos a mi esposa Janet, a mis hijos McClay y... que los quiero mucho, de parte de Alex. De parte de Alex. Alex. Terminación 0971. Soy Quique Moreno. Gracias. Pásenla bien. Coman rico. Cuídense mucho. El tráfico en esta ciudad en verdad es intenso, pero ya que regresemos al nuevo periodo escolar será todavía mucho más. Digo, no soy portador a lo mejor de agüitarles la tarde, pero hay que irnos preparando también de que los niños vayan, que se vayan a dormir temprano.

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1: Son las 2 con un minuto. 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
6: Son las 2 con 5 minutos.
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dos. En este momento, Saltillo, ¿cómo estamos? Muy buenas tardes. Vamos arrancando en este lunes 10 de agosto, lunes 10 del 2026. Mi nombre es Mario Caine y de aquí hasta las 5 de la tarde, quédense con nosotros. Tenemos buen tiempecito para poner buena música, para reportarles ahí las cosas de tráfico y demás. Por cierto, ya me están acá mandando reporte vial. A ver. Dice, hola, buenas tardes. Choque de oriente a poniente sobre el Zarape. Es lo que nos están reportando. Bueno, nos mandan una fotografía. Debe ser de la fila del tráfico. No sé exactamente dónde fue el... este percance que me dicen, pero manejen con mucha, mucha precaución, ¿sale? Dice, hola, buenas tardes, ya no hace transmisión en TikTok, ahorita estamos en pausa en TikTok, un servidor, ¿sí? Por un tratamiento que tenemos, no podemos hablar mucho tiempo, pero aquí estamos acompañándolos en cabina, ¿sale? 2:13, mándanos tu mensaje. Para todos los que en este momento van sobre el tráfico, díganme qué tan fuerte está el tráfico ahí por donde van circulando. 2:13. Tenemos vía libre.

0: Y antes de irme a la pausa, déjame mandar mensajes porque ya están los reportes viales. A ver qué dice.
1: Buenas tardes, Mario. Choque de sur a norte en Becarranza antes de llegar a calle Canadá.
0: Ok.
1: Saludos.
0: Saluditos. A ver qué dice por acá.
2: Buenas tardes, Mario. Reportando en la calle Arizpe de la Maza de norte a sur, antes de llegar al puente que lleva a Sendero Sur.
0: Ajá.
2: Hay unas partes de carro, como que hubo un choque por la noche del día de ayer, pero okay, desde la mañana que están ahí las piezas, la verdad, sí están ahí como que en un punto que puede provocar un accidente. A ver si nos pueden echar la mano ahí,
0: okay,
2: servicios primarios o alguien por ahí de gobierno. Gracias, saludos también a todos.
0: Saluditos, vámonos a la pausa, ya regresamos.
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15: Son las 2 con 22 minutos.
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1: Dos de la tarde con 26 minutos. A ver, me están diciendo por acá. Subiendo el zarape de oriente a poniente. Y ya me mandan ahí la imagen. Es un transporte personal y una camioneta, al parecer. Lo que me están diciendo de ahí del zarape. Por acá me están diciendo.
2: ¿Sabes, Mario? Sí, está pesado el tráfico desde el puente de Morelos.
1: ¿Puente de Morelos? ¿Pues el puente de Morelos?
2: Sí, es un choque al subir a la pendiente del puente de Zarape.
1: Ok. Dice por acá, en la bifurcación a Periférico se quiso meter un bus de personal P que tapó los carriles centrales hacia Paseo de la Reforma. Ándale. ¿Qué tal, Manejen con precaución como quiera. Y recuerden, yo les agradezco que me manden fotografías, pero recuerden que si van manejando, traten de no interactuar con el celular, a menos que, ¿sabes qué? Estoy en un alto, estoy en un rojo, puedo ahí interactuar, pero si no es así, traten de no hacerlo cuando van manejando para, pues, no ponernos en peligro o poner a otros en peligro, ¿sale? El chiste es que maneje con precaución. Me están diciendo que hay choque en Beca Ranza, también en el Zarape. Dice por acá, en Boulevard Fundadores, viniendo de Arteaga, yendo hacia Boulevard Cos. Es lo mismo que me están diciendo. Manejen con precaución, ¿sale? Sí, o sea, de oriente a poniente viene siendo. De oriente a poniente. Así está la cosa sobre el Zarape. Para que manejen con precaución, porfa. Y como quieran, en toda la ciudad, manejen con mucha, mucha precaución. También recuerda, ¿sabe qué? Hay mucho movimiento ahorita peatonal por las vacaciones. Así es que con mucha precaución, Saltillo. 228.

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2: 2:30.
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1: Son las 2:32.
2: Mira, bien fácil, le das todo periférico, bajas al norte por Nazario, agarras la de Beca Ranza y te vas derecho. Si llegas a Monterrey, ya te pasaste.
1: Mejor no te muevas. Ya regresamos.
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Toda la tarde con 38 minutos. 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Oigan, por cierto, me están preguntando que qué onda con qué hay en el Zarape. Manejen con precaución. Hay un percance de oriente a poniente. De oriente a poniente, percance en el Zarape, para que manejen con mucha precaución. Y claramente está el tráfico bien, bien pesado, ¿ok? Vámonos a... ¿Vámonos a qué? ¿Vamos con música, les parece? Vámonos. Uy, qué buena rola tenemos el día de hoy. 2:39.

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4: Son las 2 con 47 minutos. ¡Ándale, que no! ¡Aún tienes vía libre! ¡Vía libre! 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
2: Dos de la tarde con 51 minutos. 28, 29 grados temperatura ya. Manejen con mucha precaución, ¿sale? Están ahí diciendo que hay varios percances, así es que para los que están en el tráfico, vamos a tener una nueva modalidad. Ahora para que regresen a clase los peques, ¿sí? Que son los peques mandan, pero esa es la nueva modalidad. Ponga mucha atención y escúchela. Y participe, ¿ok?
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Vámonos con la nueva modalidad de los peques mandan. ¿Cómo va a ser la nueva modalidad? Bien fácil. Usted, bueno, los peques van a votar. La primera que tenga 3 votos es la ganadora, porque los peques mandan. Primera esquina, ¿quién llega?

0: Primera esquina. Las Demon King, Demon King, Demon. Las Contrix. Las K-Pop. Las Demon Hunters. Las Roomies. Como le digo a usted. Ari, no te veo, Ari. Me está dando la luz. Y no te. A ver, ¿qué quiere, Ari?
1: Que si quieres jicama.
0: Que si quiero jicama. Ahorita voy. Es que no me entiendo. Mira, mira. Mira, Mafer. Luz. Me está dando. No te veo. Y no me entendió. Hombre, te digo, mujer. Muy bien. Las K-Pop Demon Hunters en la primera esquina. En la segunda, ¿quién llega? ¡Ah, no, bueno! ¡Bam, bam, bam! En la segunda esquina llegan los Payasónicos. Se llama...
2: Hace tiempo que he esperado este momento.
0: Es en mi pancita, ¿eh? Bueno, en mi caso sería en mi panzota. Muy bien, muy bien. Ahora sí, ahora sí. La pregunta es para los peques. Los peques mandan en este momento. ¿Por cuál votas? 844-122-1534. ¿Por la 1 o por la 2? No importa que no estén peques los que estén votando, porque todavía no regresan de la escuela. Digo, a la escuela. Rápidamente, la 1, la 2 en este momento, 844-122-1534. Mensaje de audio. ¡Córrenle, córrenle! Que Chuilalo va a trabajar.
3: ¡La 2!
0: ¡La 2!
4: Voy a votar por la
0: 2. ¡La 2! Ese voto es de las mamás.
3: ¡La 2!
0: ¡Qué miedo! Me da tanto miedo cuando hablan como niños, los que son adultos.
3: ¿Qué dices?
0: Porque esa no es Melissa. Esa no es Melissa, la del WhatsApp. ¡Qué miedo! ¡Qué miedo! Si eres tú, Melissa, todo bien en casa, Melissa. Todo bien en casa.
3: ¿Qué dices?
0: Dice, no fui yo. ¿Quién fue, Melissa? Vamos a quemarlo. Aquí está Chuilalo. Vamos a... ¿Quién fue? ¿Melizo? Fue Melizo. ¿Quién fue, Melissa? Ándale. Mi marido. Melissa, aléjate lo más pronto que puedas, por favor. 255-29.

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1: Son las 3 en punto. 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
4: Son las 3 con 4 minutos.
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0: 3 de la tarde con 10 minutos, 11 ya, 29 grados temperatura. ¿Había probabilidad de lluvia el día de hoy? No me han dicho si va a estar lloviendo, si ya llovió. No me han dicho nada, ¿eh? 844-122-1534, dice por acá, saludos al Ing Luis. Saludos al Ing Luis. Saluditos al Ing Luis. Oigan, actualicen cómo están las cosas allá en el Zarape. ¿Ya no está el Percances o sí, el Beca Ranza? ¿Cómo siguen las cosas? A ver, los de las aplicaciones, los que siempre andan manejando, laborando. Dice, llevé Arteaga. ¿Qué llevaste, Arteaga? Platícanos. Dinos qué llevaste, Arteaga, el día de hoy. ¿O cuándo? Pararam, pam, pam. Oigan. Continúa la ruta. La ruta de mochilas para los cuadernos con RCG Radio. 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Checa las próximas ubicaciones. Ahí va, pon atención. 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Ten, tereren, ten, ten, ten, ten. Dice llueve. Ah, pues es que le pusiste lleve. Lleve, lleve. Nos están pasando un enlace, pero no podemos abrir enlaces.
1: Oye, Mario. Ew. ¿Te acuerdas del video que mandaste de la señora ese que le había robado el teléfono al chico de repartidor?
0: En Coacalco, algo así, que sí, ya se resolvió, no quiso poner denuncia, no quiso poner, más que pidió que se disculpara a la señora y pues como que, sí, está bueno, así, pero llevó a la policía y todo, sí vi la continuación, pero ¿qué pasó con ese chico?
1: Ya salió, no sé si ya te diste cuenta, que ya salió el video donde el chavo la denuncia y la policía va y le quita el teléfono.
0: Sí, sí lo vi, hombre, sí lo vimos, y luego le empezaron a echar al chavo. Que por qué no le había puesto una denuncia para que la metieran a la cárcel. Y ya él da su punto de vista, ¿no? Que es una mujer de la tercera edad, que probablemente tenía problemas, que no quiso hacerlo más largo el asunto porque después iba a perder mucho tiempo al tener que ir a la demanda y luego al juzgado y muchas cosas. Y dijo, mira, mejor por la paz. Nada más que, pues sí, la señora, tengan cuidado con ella, o sea, al momento de cuidarla. Fue lo que dijo, igual lo que yo vi. Pero ahí está actualizada la cosa. Vámonos a la pausa, ya regresamos.
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8: Son las 3 con 18 minutos.
12: ¿Y
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0: Esa rola que no puede faltar en tu camino, pero que no es común en esta estación.
1: ¡Y le suma machín, compa!
0: Este es el frijol en el arroz.
2: Vámonos con el frijol en el arroz, a ver cuál van a pedir. Ah, ya llegó el mensaje de audio, qué rápidos ustedes, dice por acá.
3: Para el frijol en el arroz, ¿cómo les quedó Grupo Secreto?

0: Son las 3:27.
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0: Son las 3:31.
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3: Son las 3 con 45 minutos.
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0: 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A ver, aunque estés en el tráfico, con esta rola te mueves porque te mueves. Mándanos tu sticker más prendido porque ya está sonando el sticker bailarín.
1: Momento de que nos envíes tu sticker bailarín al 844-122-1534. Mensaje vía WhatsApp. A ver quién me manda el sticker más bailarín. Y recuerda que te contesto con nuestro sticker bailarín, ¿eh?

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1: Son las 4 con un minuto. 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
2: Son las 4:04.
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4 de la tarde con 9 minutos. -29 grados temperatura. Saludos para todos los que ahorita ya van saliendo, apenas van saliendo de ahí, de la oficina, del trabajo. Que van a comer pues a media tarde, pero ni modo, van a comer apenas. Ánimo, ánimo. Para todos los que andan en la limpieza también del hogar, que andan limpiando, aprovechando las vacaciones de los nenes. Para todos los del sur, recuerden que el sur es el nuevo norte. Que acaben pronto, ¿eh? Saludos para toda la gente del sur de Saltillo que nos está escuchando. 4:10, 29 grados.

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16: Son las 4:20.
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2: Túmbalo. 4,27, 29 grados. Oigan, fíjense que estoy leyendo en internet en este momento que, bueno, si conocen la plataforma de Roku y también que tienen ahí este aparatos, bueno, televisiones que ya se venden con todo y esta plataforma o este sistema que tiene que tienen las pantallas, pues déjenme les platico que Roku lanzó un canal donde están transmitiendo contenido generado por inteligencia artificial 24/7, ¿eh? O sea, lo que tú estás viendo son películas que no se grabaron, no son actores, no hubo cámaras, no son películas y contenido generado con inteligencia artificial. Y obviamente tienen pausas. Quien tenga este tipo de plataformas ha visto que tienen ahí hay algunas pausas comerciales. Bueno, los comerciales que muestran también son generados por inteligencia artificial. ¿Cómo ve? La pregunta es, ¿a quién le pagarán por mostrar este tipo de contenidos? O sea, ¿cómo pagan regalías? Qué raro lo que, ¿cómo ha llegado la tecnología? Esperemos que eso no pase con la radio, por favor. Digo, yo creo que el color y el sabor que le da la radio es también de, sin afán de ser egocéntrico, pero pues nosotros como locutores le damos otro sentido, ¿no? Yo creo que con la inteligencia artificial tal vez, no me imagino, digo, por ejemplo, aquí en Supernova, que está el buen Ulises con Samantha hablando, pero Ulises es quien interactúa. ¿Se imaginan que llegue en un momento donde ya no se utilice la locución, sino inteligencia artificial? ¡Santo Dios! ¡Vámonos a la pausa! Ya regresamos, así voy a hablar ahora.
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4: Son las 4:29. 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
4: Son las 4:33.
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Oigan, el día de hoy ya nos habían mandado mensajes sobre esto precisamente, de lo que les vamos a platicar, pero ¿qué les parece si de una vez les presento? Porque lo que les voy a platicar lo trajimos desde TikTok.

0: quieres divertir.
1: Y es que precisamente, platicamos de un video que pasamos la semana pasada sobre un repartidor que, pues, una señora de la tercera edad le robó el celular. Sí que sí. Pues, ya hay respuesta sobre esto. Fíjense nada más.
2: ¿Tú me podría brindar la atención?
3: Dígame.
2: Lo que pasa es que acabo de sufrir un robo aquí a la vuelta.
3: Sí, lo que andas.
4: ¿En dónde?
2: Aquí en el eje 11, donde está la tortillería Sinaloa.
1: En la segunda parte del video del usuario DriverIC150, es donde le pide apoyo a la policía, lo ayudan, van al domicilio, sale la hija de esta señora y dice eso, tuvo un arranque y le quitó el celular, mil disculpas, ya no pasa nada. Y la policía le pregunta al chico que si quiere, interponer una denuncia, ¿qué quiere hacer? El chico pide que la señora solamente se disculpe, es todo.
5: Más que te regrese, que te lo den o...
1: ¿Quieren ver el video completo?
2: No, es que pide una disculpa la señora.
1: ¿Quieren ver el video completo y cómo se comportó esta señora? No me estoy burlando, es una señora de la tercera edad, no sé si tenga algún problema, pero la hija la regaña muy, muy fuerte. Si ustedes quieren ver el video completo, nada más escríbanme la palabra video y se los envío. ¿Cómo ven? 844-122-1534, solamente palabra video y se los reenvío para que se avienten el chisme completo y ya terminemos con esta novela. Vámonos a música mientras se los voy pasando. Palabra video y se los envío, ¿eh?

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3: Son las 4:49.
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2: ¡Ya nos vamos, gente! Ya nos tenemos que despedir, pero mañana regresamos en punto de las 2 de la tarde para que se queden con el buen Quique Moreno a través de Digital en el 106.5 en el FM de tu radio. Para todos los que estuvieron al pendiente el día de hoy, que tengan excelente, excelente tarde, ¿sale? Cuídense mucho, gente, cuídense bonito. Feliz inicio de semana. Mi nombre es Mario Cano. Han llegado a su destino, yo solamente les digo adiós.

0: destino.
1: Pero mañana de nuevo te acompañamos. Te subes, te acomodas y le damos cuando volvamos a tener Vía Libre por el 106.5 FM.
0: Ha llegado.
1: Son las 4 con 57 minutos. 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
4: Son las 5 en punto.

Pues Saltillo, comenzamos con una muy buena noticia. Tiesto viene a Monterrey. Tiesto viene a Guadalajara, obviamente yo creo que a la Ciudad de México, pero estará en Monterrey, 23 de octubre, Arena Monterrey. Ahorita que escuchábamos este track llamado Beautiful Places. Uno de los mejores DJs rankeados a nivel mundial, una vez más, viene a México. ¿Cuándo comienza la venta de boletos, capitán? Dinos, miércoles, jueves y viernes. A partir de este miércoles 12 de agosto, miércoles, jueves y viernes, comienza la venta de boletos para ver a Tiesto en Monterrey. Hemos comenzado muy bien con el día y Tiesto a esta versión de Beautiful Places. En este día 10 de agosto 2026 y... pues nada, aquí estamos una vez más en Digital 106.5, en este horario de 5 de la tarde a 7. Soy Quique Moreno en voz y controles para Grupo RCG Media, desde la capital de Coahuila. En la bocina inteligente, Alexa con el comando Alexa, siente digital, Alexa siente el beat.

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Y también es el primer grupo de radio en Saltillo en transmitir en formato vertical, que es decir, en TikTok, comunidad tiktokera. Ya les di la bienvenida, o les estoy dando la bienvenida, comunidad tiktokera. Súbanle el volumen, suban, suban, suban. Yeah.

Tarde 11 minutos a la versión de Forever, colaboración con Diplo. Y así como vimos a dar a conocer la buena noticia de que el DJ Tiesto va a estar en México, bueno, pues ya saben, si tienen algún familiar en Colombia, hoy nuestro corazón, nuestro pensamiento, México es un país hermano de Colombia, y hoy alrededor de las 3 de la tarde se va a conocer el reporte de las personas sin vida acerca de este sismo 7.4 que se dejó sentir después de las 7 de la mañana del día de hoy lunes. Daban a conocer las siguientes cifras: 111 personas sin vida, 87 heridos, 1575 viviendas afectadas, y es todavía información que sigue en curso. Así es que nuestro pensamiento, nuestras oraciones están con nuestros hermanos colombianos, y ya veremos la forma en cómo el mismo gobierno mexicano también se está organizando para poder llevar ayuda, así como lo han hecho otros países, para poder apoyar a Colombia el día de hoy. 5:12 minutos. Esto es Nobody, DJ Clapton.

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12: Son las 5 con 21 minutos.
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Calidad, Olivia Dean, es las 5 de la tarde con 24 minutos, hay 26 grados. Ya terminó la temporada de conciertos de Harry Styles y pues una vez más lo volvemos a comentar, un tipo muy sencillo, acercado a la gente en la Ciudad de México, una vez más vuelve a correr en la Ciudad de México. Sí, ese detalle de comprarle churros a medio mundo, haber preguntado, ¿cuánto cuesta este churro? Ah, bueno, deme 2 toneladas, ¿no? Para darle a la gente churros en la Ciudad de México. Muy bien, muy bien. Buenos conciertos que nos ha dejado en la memoria, siempre tatuada en la memoria, Harry Styles. La versión aquí está a las 5 con 24 minutos. 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
1: Son las 5 con 29 minutos. 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
12: Son las 5:37.
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A partir de este momento, pues ya comienzan a circular los mensajes de audio que tienen que ver con el tráfico en nuestra ciudad de Saltillo. Así es que Arturo Leija, Chemita Venegas, Miguel Indriver, Mayrita, si es que andan allí chambeando, por favor, pásenme su reporte de audio porque es bien importante cómo anda el tráfico en nuestra ciudad de Saltillo. Por favor, y la gente que está manejando con mucha precaución, sin textear, sin distracciones y pues enfocados al manejo. Ya comienzan los papás a entrar en este, si no es estado de shock, es en el regreso a clases, así es. Gracias a toda la gente que ya nos ha traído sus cuadernos, sus lápices, sus plumas, sus borradores. 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Pero apoyar sus sueños, sus estudios, es importante en esta época de regreso a clases. Así es que gracias a la gente que trajo sus donativos aquí a las instalaciones de RCG. Y les acabamos de dar tres opciones también más para que puedan ir al lugar más cercano, para que puedan aportar estos accesorios o estas herramientas para que puedan seguir estudiando en este regreso a clases, en este nuevo periodo 2026, que ojalá y que así sea y que les vaya muy, pero muy bien. La versión se llama Girls Day.

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4: Son las 5 con 51 minutos.
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Han llegado los mensajes con respecto al tráfico en nuestra ciudad de Saltillo. Vamos a ver. Dice Beca Ranza, tranquilo, de sur a norte, rumbo a Ramos, con poca lluvia, Quique. Miguel Indriver, hasta aquí mi reporte, Joaquín. Miguel Barranza, o sea, Miguel Indriver, terminación 85-13, dice que está tranquilo el Beca Ranza, de sur a norte, rumbo a Ramos, con poca lluvia. Acá dice Frank, todo tranquilo acá por Colosio y Eulalio Gutiérrez, está tranqui. Lluvia ligera en el centro, yo creo, Citlali, terminación 46-49, muchísimas gracias. Tráfico complicado en Beca Ranza, Nazario Ortiz, bueno, es que este es otro punto. Beca Ranza sí es una de las avenidas o es una de las calles o los bulevares más bien. Más transitados en nuestra ciudad. Tráfico complicado en Beca Ranza, Nazario Ortiz, de norte a sur. De norte a sur. Sí, casi siempre a esta hora se pone así, ¿verdad? El tráfico pesado. David Vázquez, terminación 0331. Ahí está tu reporte, muchísimas gracias. Y bueno, voy a aprovechar para enviarle saludos al doctor Miguel y también pues a varios médicos, a varios doctores. Allá la gente de Vascor, de una buena vez aprovecho. Creo que es parte de los reportes hasta este momento. Si hay otro reporte que tenga que ver con nuestra vialidad, por favor, porque a partir de las 6 de la tarde ya se pone un poco más intenso, no se diga a las 7 el tráfico en nuestra ciudad. Mientras tanto, seguimos con más música en este lunes, música para alivianar tu semana. Aquí está Digital 106.5. Yeah, yeah.

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